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0: Buenos sonidos en la radio que te mueve totalmente en vivo y a 7 de la mañana con 15 minutitos. Continuamos con la buena música, por supuesto. Back to Flex. ¿Cómo va todo? ¿Todo bien? Qué bueno, qué bueno. Hoy invitamos a la gente a participar del programa, por supuesto. Comunícate, envía tu audio y pasa por el WhatsApp.
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0: ¿Con quién nos quedamos, pantuflita? Ah, ya, perfecto. Ya vamos a subir ya la fotito al Instagram para que la chequeen ahí, por supuesto. Arroba bit FM Chile. Nos quedamos con María Becerra. Esto se llama Imán, este super lujo.

0: Y es porque te mueve todo el rato, perrito. Comunica, te envía tu audio y pasa por el WhatsApp más 569-566-22-396. ¡Vamos! ¿Qué tenemos por acá? Hola, hola, hola, hola, hola.
1: Hola, buenos días, Radio VIP. Hoy es lunes, comienzo de semana, con todas las pilas para volver al trabajo. Estuve enfermita la semana pasada con influenza.
0: ¡Oh, qué mal!
1: Y ahora estoy ya dejando los regalones. Los hediondos ya están llegando acá al colegio. Estaba esperando a que lo abran. Así que nada, con todas las pilas, día lunes, Radio VIP te mueve todo el rato, perrito.
2: ¡Patata!
0: ¡Uy, que tenga linda semana! Vamos con todo, tenemos más, hola.
3: Hola, Radio VIP, muy buenos días, comenzamos una nueva semana, muy cortita, así que vamos con toda la energía. Quiero saludar a mi hija Julieta, que está tomando desayuno en la casa, que le vaya muy bien en su prueba de lenguaje, a todo el primero del Colegio Portaliano, a las mamás, a los niños de la escuela Almendral y de la escuela Heriberto Bermúdez de Algarrobal, y a los tatas que van a dejar y a buscar todos los días. ¡Vitamina! Abrazo de Conejo Tambor. Quiero pedir la canción Danza del Vampiro.
0: ¡Oye, buena canción! Buena canción, pantuflita ahí, ¿ah? Se sabe. Ya, perfecto. Tenemos más WhatsApp. Hola.
4: Buenos días, compita. Esperando que se encuentren todos bien. Empezando una nueva semana. Pensar que esta semana sea provechosa para todos los que escuchan. ¿Cuándo pagan?
0: ¡Oh, compita! Es verdad, la pregunta. Pero tengo una pronta respuesta. Sí, saludito. Por acá dice, hola, Radio, buenos días. Quiero mandarle un saludito a mi mamá, a mi papá, que me están escuchando. Quiero que pongan la canción en Yo Quiero Todo Contigo, de Lanis. Y dice, abrazo de unicornio congelado, Radio, viste, mueve todo el rato, perrito, vitamina. Muy bien, saluditos.
5: Hola, perrito, soy Eva, buenos días. Quería enviarte un saludo. Pedir un temita, no sé, Copa Vacía de Manuel Torizo o algo de Shakira. También semana cortita esta, trabajo hasta el miércoles, tengo interferiado el viernes y tenemos feriadito el jueves. Ya, saludos, que tengan buen día. La Radio VIP te mueve todo el rato, perrito. Chau, besos.
0: Chau. Oye, mucha gente, sí, hasta el miércoles no, hasta el miércoles. Qué mejor. Hola.
6: Hola, Radio VIP, le quiero mandar un saludo porque mi hermana tiene 9 años y la amo mucho. La Radio VIP te mueve todo el rato, perrito, vitamina.
0: Eso, saluditos.
7: Upa, arriba. Te mueve todo el rato, perrito.
8: Radio VIP, voy camino al colegio con mi mamá y mi hermana. Y quiero pedir una canción de Martín Guá, una guarachita. La Radio VIP te mueve todo el rato, perrito, vitamina. Abrazo de Conejo Tambor.
0: Eso, saluditos. Con la danza del vampiro nos quedamos. 7 de la mañana con 20 minutitos.

0: Hola, Redevit, soy Rafaela y quisiera mandarle un saludo a mi papá Isaías, que me va a dejar el colegio, y a mi hermano Matías. Y la Redevit te mueve todo el rato, perrito, vitamina. Abrazo de Escarabajo. Y si pueden poner la canción Gil de Milo J.
1: Buenísimo, buenísimo, buena canción. Le mandamos un abrazo grande. Buenos sonidos en la radio que te mueve.
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3: 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Pausa y volvemos.
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1: Muy bien, muy bien, muy bien. Tenemos WhatsApp y lo revisamos inmediatamente. Más 569-566-22-396. Vamos, vamos. ¿Qué tenemos por acá? Hola, hola, hola, hola.
2: Hola, Radio Bit. Soy la Maite. Le quiero mandar un saludo a mi mamá, que voy aquí con ella. Y quiero poner la canción Mal Portada de Martín Guay. Y hoy día no voy al colegio. Oh, abrazo de perro salchicha, gordo bachicha. La radio Bit te mueve todo el rato, perrito. ¡Vitamina!
1: El sonido de Martín Guay. Oye, recito como algo de Martín Guay, así que ya, ya se viene, ya se viene. Tenemos más WhatsApp, saludito, que te vaya muy, pero muy bien. ¿Qué más por acá? Hola, hola.
3: Hola, sí, señor. Hola, te doy pantufla. ¿Cómo estás? Yo fui concierto del Aracampo. Saludo a mi amiga Mela, saludo a mi amigo Tomás. Hola, Vivi, que vuelve todo el rato, perito de Tamina. Abrazo de Lara Campo.
1: Eso, muy bien, ahí está la Juli Juli ahí. Muy bien, le mandamos muchos saludos, espero que le haya pasado increíble ahí en el concierto. Hoy tenemos algo de Lara Campo, así que si sí, vamos a buscar ahí, pantuflita. Ah, nos llegó lo nuevo. Tenemos más. Saluditos, saluditos. Hola.
4: Hola, Radio Bit. Quiero mandar un saludo con mucho cariño a todas mis colegas de la Escuela de Lenguaje Sembrando Palabras. Que tengamos una excelente semana llena de energía y lindos momentos junto a nuestros pequeños. Un abrazo gigante para todo el equipo. Se les quiere mucho. Radio Bit, te mueve todo el rato, perrito.
1: Eso, muy bien. Saluditos entonces. Que tenga muy, pero muy buena semana. Hola.
5: Hola, Radio Bit. Queremos mandarle un saludo de feliz cumpleaños a nuestras princesitas Josefa y Fernanda, que están cumpliendo 9 años. Queremos desearle muy feliz cumpleaños, que la regalonen harto hoy en el colegio y que en la tarde celebramos.
6: Decirles también que las amamos mucho, que son nuestras princesas y gracias por elegirnos como sus padres. Amo, abrazo. Amo. De Six Seven, la Radio Bit te mueve todo el rato, perrito. ¡Vitamina!
1: ¡Eso, buenísimo! Y muchas felicidades, muchas, pero muchas felicidades. Que lo pasen bonito. Tenemos más WhatsApp, por supuesto. Uy, mira, sí, de celebración. Fin de semana largo, sí, también. Ah, bueno.
7: Hola, soy Leonor. Quiero pedir un saludito a mi mamá, a mi papá, a mi hermano, a mi hermana. Quiero pedir la canción Guerreras K-Pop. Y chao, la radio te mueve todo el rato, perrito. Vitamina, abrazo de Koala, te quiero.
1: Oh, Koala, te quiero. Qué bien.
8: Hola. Hola, Radio Bit, ¿cómo estás? Soy Natalia, le quiero enviar un saludito a la Mari, a la Cata, a la Valentina, a la Sofi. Y eso, upa, upa, arriba, arriba, la Radio Bit te mueve todo de rato, perrito. ¡Vitamina! Abrazo de árbol congelado.
1: ¡Eso! Hola, hola, hola, hola.
9: Hola, Radio Bit, le queremos mandar el saludo a mi mamá y a mi papá. Y que,

0: ¡Cumpleaños!
1: ¡Eso, gracias, cumpleaños! ¡Saluditos!
2: Hola. Hola, Radio Bit, soy la Mari. Le mando un saludo a mis hijos que vamos ya llegando al colegio, a la Juli y al Rafa. Y quisiera pedir la canción de Los Pericos, Mucha Experiencia. ¡Arriba, arriba, upa, upa! La Radio Bit te mueve todo el rato, perrito.
1: ¡Vitamina! ¡Oye, buena! Mucha experiencia para tu vida también. Búscala, por favor. Hola, Radio Bit, ¿cómo están? Soy Amapola. Quiero mandar un saludito a mi mamá, a mi papá, a mi hermana, a mis abuelas, a mi abuelo. También profesores del Colegio John Kennedy y de mis compañeros. Radio Bit te mueve todo el rato, perrito. ¡Vitamina! Abrazo de mochila congelada. Ah, pidió la canción Ponte, Ponte, por favor. ¡Perfecto! ¡Saluditos! ¡Hola!
3: Hola, Gigi. Yo no estoy feliz porque el día es el... primer día de la semana.
1: Su primer día de la semanita, semanita corta de mayo. Buenísimo. Buenos sonidos en la radio, ¿qué te mueve?

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1: La radio Beat, soy Anabela y le quiero mandar un saludito a mí, a mi papá, a mi hermanita, a mis hermanas, a mi hermanita que ya cumplió 15 años y eso. Upa, upa, arriba, arriba, la radio Beat, el móvil todo el rato, perrito. ¡Vitamina! Abrazo de colegio. Y el jueves no tenemos clase.
2: Bueno, hay clase hoy mucho también. El viernes, jueves y viernes. Sí. Comuníquete, envíate hoy, pasa por el WhatsApp. ¿Qué más tenemos por acá? Hola, hola, hola, hola, hola.
3: Hueda perrito, aquí el Ecua saludándolo, hermanito. Buenos días, buenos días, buenos días. Saliendo a la pequita, patrón. Con toda la fe y la motivación hoy día para poder hacer algo para nuestra familia. Quisiera mandarle un saludo a mi mujer, a la que más amo, que ahorita se encuentra trabajando en Las Palmas. Y nada, pues, que sea un excelente día hoy día y que Diosito nos cuide a todos. Y que la radio te mueve todo el rato, perrito. ¡Vitamina!
2: Buenísimo, compite, le mandamos un abrazo gigante. Gracias por la conexión. Tenemos más. Hola.
4: Hola, Radio Vigit. También feliz lunes, que también tengo una evaluación de tecnología. Chao, Radio Vigit. Te vuelvo todo el rato, perrito. Vitamina. Abrazo de perro congelado.
2: Eso, hola.
5: Hola, Rayvi. Me llamo Valentín y voy directo al colegio con mi hermana Aurora. Y a un poquito atrasado. Chao, la radio te mueve todo el rato, perrito. Vitamina. Abrazo de caras graciosas.
2: Eso, con más, hola.
6: Hola, Rayvi. Le quiero mandar un saludo a todo mi colegio, Braga College. Abrazo de oso. ¡Vitamina! ¿Quieres pedir la canción? La de Lara Campos. ¡Chao!
2: ¡Chao, chao! Oye, acá es una, espero que hayas disfrutado. ¡Hola!
7: Hola, Radio Beat. Un saludo a mis hijas Canela y Ofelia y a mi amorcito que se quedó en la casa, Aldito. Así que un saludo a todos para esta mañana que no está tan helada. ¡Vitamina!
2: ¡Esos saluditos!
8: Hola, Radio Beat. Me llamo Pan con Pizza. Y quiero pedir la canción Tit, por favor. Vitamina. Abrazo de oso congelado.
2: ¡Eso!
0: ¡Vitamina!
2: Hola, Radio Beat, queremos escuchar Pinocho, porfa. Vamos en el furgón de la tía Loli y Chaito, Sofía. Abrazo de 5 grados, 5 graditos, mira. No está tan mal. Por acá dice, hola, Radio Beat, soy la Gaby. Quisiera mandar un saludito a mi papá Fernando, que vamos camino al colegio. Te voy a poner la canción de Capea, por favor. Upa, upa, arriba, arriba, Radio Beat, te mueve todo el rato, perrito. Abrazo de cangrejo congelado. Saluditos, saluditos. ¿Qué más por acá? Hola.
9: Hola, Radio Beat. Quisiera mandarle un saludito a la Maite y a la profe de patinaje. También quisiera poner la canción de Oliver Tree, la de Oni, noni, noni, noni, noni, oni, noni, noni. Y eso, chao, me llaman Paro. La Radio Beat, te mueve todo el rato, perrito. Vitamina. Abrazo, Snoopy.
2: Eso.
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11: Hola, Radio Beat, yo soy la Emi. Quisiera mandarle los saluditos a mi mamá, a mi papá, a mi hermana, a mi mejor amiga y a todos mis amigos del colegio. También quisiera pedir la canción de Usted se parece, o si no, la de Pa' que te acuerdes. Ese Radio Beat. Upa, upa, arriba, arriba, la Radio Beat te mueve todo el rato, perrito. Vitamina, abrazo de oso.
2: Abrazo de oso, hola.
12: Hola, Radio Beat, soy Digny. Quisiera mandar un saludo a mi hermanita Samay, a mi hija Crini, a mi mamá Vivi, que estamos comenzando la semana, así que vamos con todo, semana cortita. Quiero pedir la canción de Fede y abrazo de oso congelado. Crini, te amo. Chao, chao.
2: Chao, chao. Esta semana comenzando el super lunes con todo en la radio que te mueve. Ponte, ponte.

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1: Recuerda enviar tu audio, comunicarte a través del WhatsApp y al 20 segundos, chiquillo. No se pasen tanto ahí porque no, llega demasiado de más de que ande esos matracitos, ¿eh? Avisamos al tiro. Sí. ¿Tenemos más WhatsApp? Hola, hola, hola, hola, hola, hola.
2: Hola, Radio Bim. Somos Felipe y Mateo. Enviamos un saludo a mis profesoras y a mis amigas. La Radio Bitter queremos pedir la canción de Suda Pop. La Radio Bitter mueve todo el rato, perrito. Y termina abrazo de Messi.
1: Eso, saluditos, saluditos, tenemos más
3: horas. Hola, chachín, chachón, voy camino al colegio. Acá voy con mi mamá, el pololo, mi mamá y mi hermanita y yo. Acá vamos con tanta energía para ir. Le envío un saludo a mi profesora jefe y a mis dos tías asistentes. Upa, upa, arriba, arriba, la radio te mueve, perrito, vitamina. Pido la canción de Cachoyetas. También les mido un abrazo de Caballo Corralero.
1: ¡Eso! ¡Buena! Saluditos, saluditos. Gracias por la conexión. Hola.
4: Buen día, chichito. Que tenga lindo lunes. Le quiero mandar un saludo a Gaspar y a Mariano, que van al colegio. Que tengan un lindo día. Ellos pueden. Así que con todo el fuá. Y un besito también a Felipe, que los va a dejar. Un abrazo grande, atento que luego se viene el reporte del tiempo con varias novedades. Así que eso, un abrazo grande, Chechito.
1: Un abrazo grande, oye, sí, tranquilo, sí, he estado ya mirando algunas cositas ahí respecto al tiempo, sí, a prepararse, sí. Esperamos su reporte, amiga, más ratito. Hola.
5: Buen día, Chechito. Buen día. Y vamos con ánimo de semana cortita con Gaspar al colegio.
6: Hola.
5: Y con Mariano.
6: Hola.
5: Queríamos pedir la canción Tiki Taka del Mundial, si es que la tiene por ahí, Chechito. La Radio Beat te mueve todo el rato, perrito. Abrazo de Lore Nubes.
1: Eso, muy bien, compita. Saluditos, saluditos. Tenemos más. Hola.
7: Hola, Radio Beat. Soy Joaquín y quiero mandar un saludito a la Bichi, a la Abu y a la Mami Ingrid. Y vamos atrasados porque los quedamos dormidos. Y eso, la rehabilitemos todo el rato, perrito, vitamina. Abrazo de Guachihuahua.
1: ¡Eso! Tenemos más WhatsApp, comunícate más 569-566-2296. Hola, hola, hola.
8: Hola, Radio Beat, soy la Trini y le quiero mandar un saludo a mi mamá Alicia, a mi hermano Clemente y a mi papá Nicolás y a mi mejor amiga Rafi. Upa, upa, arriba, arriba, la radio que te mueve todo el rato, perrito, vitamina, abrazos de oso congelado.

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1: Así es, porque te mueve todo el rato, perrito. Comunícate, envía tu audio y pasa por el WhatsApp. Y no solamente por el WhatsApp, también subimos la fotito al Instagram, @BitFMChile.
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1: Hola.
2: Chichín, ¿cómo estuvo ese fin de semana, mi rey? Oiga, mi rey, se viene en lluvia ahora desde el jueves para adelante, miércoles la noche, así que mirando el piso, yo no quiero que después estemos malitos. Ya, mi rey, se me cuida, buen inicio de semana, besitos de gatita bebé.
1: Eso, compita, qué lindo, qué tierno. Muchas gracias. Sí, recibimos ese abrazo muy bien. ¿Tenemos más WhatsApp? Por supuesto. Claro que sí. Hola.
3: Le quiero mandar un saludo a mis compañeras, a la Aurora y a la Alexa y al mi amigo Mateo y también a la Josefa y a mis compañeras y a las tías y a la tía María Olga y a la tía Pasita. Y toda te mueve todo el rato, perrito, vitamina, abrazos de capibara.
1: Abrazo de capibara, eso. Oye, sí, parece que el fin de semana largo también más tiene que pasar un poquito. Sí. Sí, yo creo que va a ser más interior de la casa. Probablemente. Claro, viendo alguna película, un juego de mesa, unas cartitas. ¿Ah? Jugar una lota, un dominó. Una cosita así, ¿eh? Hola.
4: Hola, Radio Beat. Creo la canción Víctima Seven. Ya, profesor, que es Chit Seven. Chao, Radio Beat. Ahora soy capital congelado. ¡Vitamina!
1: Eso, aplique siempre vitamina. Saluditos.
5: ¡Vitamina!
1: Hola.
6: Hola, Radio Beat. Soy Dominga y le quiero mandar un saludo a mi mamá porque ayer fue el concierto de Lara Campos y ella me llevó con todas mis amigas. Y también a todo el colegio Bedruna y quiero pedir la canción Polly Pocket de Cat Eyes. Upa, upa, arriba la radio y te mueve todo el rato, perrito. ¡Vitamina! Abrazo de cangrejo. Cangrejo llegando tarde al colegio. ¡Chao!
1: Eso lo va contento y lo importante, claro, hola.
7: Muy buenos días, Chichito Pantuflé. Quisiera mandar un saludo a mi hija Julieta Quiroga, que va al Colegio Andes Chile, a mi mamita Emma Reyes, a mi hermano Héctor. Que tengan un fabuloso inicio de semana. Yo aquí escuchándonos vía online desde Toconao. Saludos, upa upa.
1: Oye, aguante Toconao, le mandamos un upa upa también.
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0: 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Te presento este bloque de programa. Hacemos una pausa y ya volvemos. 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
1: 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Vamos con el WhatsApp, pantuflita. Proceda, vamos.
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1: Hola, hola, hola, hola, hola.
3: Buena, buena, Chichito. Buenos días, Cupita. ¿Cómo está usted? ¿Cómo está su pantuflita? Muy buen día, ese Juanito y a todos los secuaces de la radio. ¿Cómo está todo mi Valle de la Cocagua? ¿Cómo amanecieron todos mis cupitas, todos mis perrines? Iniciando una nueva semanita ya, cupita, ¿no? Todo lo que es la quincena del mes de julio, cupita. Y julio se nos viene con todo, mi perro. Con camas y petacas. Por aquí reportándose su fiel amigo y auditor, el sanguido Carrasco Camino a la Peguita ya. A ponerle todo lo que es el talento, toda la energía, todo el énfasis de una nueva jornadita de día lunes, cupita. ¿Cómo están? Espero que todo muy bien. Después de pasar de varios días de mucho frío, a pasar unos días de verano, cupita, y ahora se nos viene el temporal. Con el que desempolvar todo lo que es el traje de hombre rana, las canoas, los botes, cupita, no, terrible. Así que fin de semana se aprovechó a limpiar, a ordenar, a realizar canales, cupita, a sellar. No, cupita, va a tener que hacer el programa el día viernes ahí con arriba un bote. Pero bueno, ojalá que todos estén ya preparándose para todo lo que es el sistema propiamente y vamos a ver qué sucede realmente. ¿No queríamos agüita? Ya, po. Ahí tenemos. ¿Cómo están? Espero que todo muy bien. Saluditos generales para todos, compita. Y pedir un temita, puede ser, qué ganas de comerte de María Becerra, por favor. Saludos, cuídense y la radio viste. Mueve todo el rato, perrito.
1: Vale, compita.
3: Qué fotito se sacó, compita, haciéndola ahí de chofer en la micro. En una punta, te trae recuerdos cuando se lleva toda la muchachada allá para el mundo, ¿no? Sí.
1: Así es, pues, compita. Sí, siempre, casi siempre, oye, nadie quería manejar. Sí, pues uno gana de salir, ahí está, al sacrificio, al sacrificio. Un abrazo grande, Nelson, Guido Carrasco, y atención con eso. A prepararse para jueves, en la tarde-noche, digamos, y parte del viernes, ¿ya? Mira, harta agüita, chiquillos. Ya, hasta ahora, hasta ahora. Obviamente, yo creo que ya el día de miércoles va a tener todo mucho más claro, pero por lo que se ve ahora, los pronósticos, el tema de los techos, canalitas, todo eso que tengan, prepárense, prepárense de todas formas, chiquillos, ¿ya? Tenemos más WhatsApp, hola.
4: Ya no creo en el tiempo ya, compitas, eso. El tiempo es más mentiroso que lo arrollado Fosforito.
1: ¿Cuántos años? ¿Cierto? No, si es verdad. A lo mejor todavía los tiene. Sí. Comunícate, sí, envía tu audio y pasa por el WhatsApp más interactivo. ¿Cómo va tu jornada? ¿Cómo comenzó este lunes? ¿Cómo estuvo el fin de semana?
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1: Pregunta para esta jornada. Queremos saber si toca peguita, toca champa. El valiente que va a la pega o no, comenten ahí al WhatsApp. Hola.
5: O sea, Chechito, pero iba a decir que el amigo Nelson Wills se limpió la canala el fin de semana.
1: No sabemos tanto, la verdad. Hola, hola.
6: El clima es como los stickers que prometieron en la VIP.
1: Llegan en cualquier momento.
7: Pero necesito, pero la amiga Lore Nubes sí la chunta. Se ha dado cuenta, ¿no? Lo que ella dice, pasa.
1: Estamos esperando el reporte, ¿eh? Sí. Pronto sigue el reporte de Lore Nubes, nuestra meteoróloga. Sí, especialista. No, pero la mandamos a capacitarse lejos. Extranjero. Titulada, pues, claro. Hola.
8: Compita, yo no creo en el tiempo, que el tiempo es más falso que la...
1: titulada, pues claro. Hola.
8: Compita, yo no creo en el tiempo, que el tiempo es más falso que las empanadas de Don Chapa. Se va en puro aire, no llueve nada.
1: Tiempo es relativo, dicen. ¿Verdad? Oye, de todas formas, hay que estar siempre preparado. ¿Ya? Sí, por si acaso, igual, chiquillo, después. Uno nunca sabe, ¿verdad? Dice que viene harto vientecito, harto viento también, harta agüita. Hola.
9: Buenos días, Chechín, Chechón y todos los radios vidaditos que escuchan la radio en esta mañana de día lunes, que siempre cuesta. Pero vamos a empezar el día de la mejor manera. El día se ve que va a estar ahí fresco, ahí con temperatura agradable. Pero hay que sacar el día lunes adelante. Bueno, lo que se está avisando en todos lados, la lluvia que se viene con cuática. A lo buen chileno, con cuática, con tuti, con heavy. Se viene el agua. Así que limpien canaletas, límpiense la zanja. Limpien la zanja. Así que junten agua, junten luz, junten aire y junten plata. No, plata está difícil juntar, como está la situación. Pero si pueden juntar, junten también. Bueno, buen día para todos, que tengan una buena mañana, nos vemos.
1: Nos vemos, compita, sí, así es. Yo creo que hay que prepararse. Yo creo que el mensaje, cierto, no queremos asustar a nadie tampoco, pero cierto, y han dicho muchas veces que va a llover un tal cantidad de milímetros y de repente una pura nube, ¿cierto? Pero tampoco nos podemos confiar de eso. Sí, mantener la canaleta limpia, por favor. Vea si los tornillitos del techo, o clavos, lo depende de lo que ocupe, ahí está todo bien, afirmadito el techo y todo eso. Prepárese en caso de, no se pierde nada, chiquillo, ¿ya? Por si acaso, dice que acá hay la agüita, bueno, ahí está preparado. Estamos en un déficit importante de agüita, lo que va del año, prácticamente ha llovido muy, pero muy poquito. Es verdad, hola.
3: Pita, y hay que puro asegurarse también con la harina, con el zapallo, con aceite, todo para esos días. Creo que son como 4 días, compita, va a hacer sopaipa, así que ya le digo ya.
1: Uy, sopaipillas, picarones, sopaipilla pasada. Sí, jueves, viernes, ahí sábado, domingo. Oye, mucha gente va a viajar, porque obviamente como es un fin de semana largo, mucha gente no va a traer. ¿Usted ha tomado esto, compita? ¿Le toca pegarse el viernes o ya lo negoció? Ahí coméntenos. Envíe tu audio, sí, participa del programa. Pasa por el WhatsApp más interactivo y también pasa por el Instagram @bitfmchile. Súbalo.

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1: prometo. Chechito, desde que uno tiene almacén, se olvida del significado de la palabra feriado. Se olvida de la palabra sueldo, de la palabra hora extra, de la palabra bono, aguinaldo.
2: Eres una mala costumbre.
3: ¡Ánimo!

0: compita, vamos a empezar a negociar ya a partir de hoy. Tengo 3 días para negociar el viernes, así que vamos a ver qué sucede. Si no, obligado a cambiarle la rueda a la Samara y ponerle flotadores para llegar.
1: Nos cuenta el resultado de eso, compita. Sí, solo acá vamos a estar el día viernes. Aquí vamos a estar, sí, pues. Siempre te dejo que me... Habiendo luz, estamos.
2: La mano de ser DJ. Fiesta, sueldo más de un palito, bono, aguinaldo, sin horario.
1: ¿Bono?
3: Colombia y Puerto Rico, con la intención de hacer un éxito mundial. Manuel Turizo.
1: Manuel, dijo Manuel.
3: Multimillonario.
1: Dijo Manuel. Pausa, ya volvemos.
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1: Patupita, sí, dice Manuel. Ya, vamos. 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Hacemos una pausa y ya volvemos.
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1: Es el super lunes, el lunes 13, menos mal, oye, que no. Claro. Oye, atención, atención. Tenemos WhatsApp. Sí, tenemos WhatsApp, lo revisamos inmediatamente, vamos.
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1: Ya, tenemos WhatsApp y lo revisamos inmediatamente, pantuflita. Vamos. Hola, hola, hola, hola.
3: Ya, chicos, se viene el reporte del tiempo. Ay, para que por favor me busque la cortina y vamos a tratar de explicar lo que va a pasar en estos días brevemente, ¿ya? Tenemos frente a Chile, hacia las costas, un río atmosférico. Recordar que el río atmosférico pasa por una zona, deja mucha agua en muy poco tiempo, ¿ya? Para las zonas y las regiones que está pronosticado, región de Coquimbo, Valparaíso, Metropolitana y O'Higgins. Los modelos muestran que viene mucha lluvia en las zonas más altas, hacia la cordillera de la costa, cordillera de los Andes, en las caras que miran hacia la costa, en la zona de Barlovento, ¿ya? Eso, esto comienza el día de mañana, mañana martes. No va a llover ni mañana ni el miércoles, pero sí se empiezan a formar las nubes y dejan la vaguada costera. Y la vaguada costera va a dejar lloviznas. Así que para la gente que va hacia la zona de la costa en estos días, fin de semana largo, tienen que ir preparado para la lluvia. ¿Ya? El día jueves ya se empieza la activación con las gotitas por la tarde empiezan a caer y acá en el valle deberían estar cayendo ya en la madrugada del viernes. Ya debería estar llegando la lluvia. Así que eso, la gente que vive en el cerro, en laderas del cerro, tengan cuidado porque, como dije, va a caer mucha agua en muy poco tiempo. Así que para que estén preparados, limpiar canaletas y todo lo que tiene que ver con la lluvia, ¿ya? Así que eso, chichito, desde ya el jueves, viernes, sábado, domingo, lunes, aproximadamente se ven lluvias, así que para que estén, como dije, preparados, ¿ya? Kit de emergencia, todo lo que tiene que ver con esto. Así que eso, un abrazo grande, que tengas un lindo lunes, chichito, y a prepararse para la lluvia.
1: Completísimo reporte, amiga. No, ¿qué pasó? Bueno, ya lo saben, chiquillos. Sí, se viene, así que mantener todas las precauciones, ¿cierto? Todos los resguardos. Oye, atención, porque para el día de hoy se esperan 25 grados, así con un cielo más cargadito a las nubes. Por ahí un rayito de sol va a haber, pero más cargadito a las nubes para el día de hoy. 25 grados será la máxima. Sí, puede salir el sol, sí, puede igual sale. Y atención, porque el martes ya serán 19 grados la máxima, con cielo más nublado. Ya cubierto el día miércoles con 14 grados la máxima. Y el día jueves se espera 13 grados y, por supuesto, la lluvia en la tarde-noche. Ya, así que atento con eso. Al igual que el día viernes, lluvia todo el día, para que se guarde. ¿Ya? Te lo comentamos acá en la radio que te mueve. Vamos a la música, a la vuelta, revisamos más saluditos acá en la radio que te mueve.

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1: Muy bien, pantuflita, tenemos WhatsAppín y lo revisamos inmediatamente. Además tenemos Instagram, arroba BitFM Chile, ahí hay la fotito del día de hoy. Se esquiva tarde, el taco ahí, bueno, así reflejado con la imagen.
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1: Ya, chiquillos, después de un fin de semana de descanso, de relajo, de carrete, no sé lo que hizo. Bueno, vamos con el WhatsAppín. Por acá dice, oye, en resumen, va a llover cuático acá, dice mi compita, ¿eh? Oye, un gran saludo a DJ Arto Lab. Sí, que lo pase bonito también y guárdese nomás, guárdese. Sí. ¿Qué más por acá? ¿Tenemos más WhatsAppín? A ver.
3: Mira, respira, Chechito, el tiempo más bipolar que la niña que estaba dando el tiempo recién ahí.
1: No, no me das de mal acá, no. Nuestra meteoróloga, perdóneme. Atención. Sí, pues espera acá, mira, acá nos envían un pronóstico también, un pantallazo. Claro, lluvia, jueves en la tarde-noche, viernes. Algo de lluvia también el día sábado, el domingo. ¡Oh! Que vuelva la mascarilla, parece, ¿ah? Tenemos más WhatsApp. Hola.
4: Hola, Chechito, buenos días. Por acá Lanto te saluda, tía Pantuflita, a todos los vitadictos. A prepararse para el fin de semana, se viene mucha agua, según los pronósticos, porque ya nos ha pasado otras veces que se pronostica harta agua y cae un cuarto de lo que se pronosticó. Pero bueno, a prepararse harto nomás, porque igual va a estar compleja la cosa. A cuidar nuestras casitas, a conducir con precaución los que tengan que salir, así que bueno, no hay que hacer, po. Hay que prepararse, ¿no? Po. Oye, me alegro que el amigo Nelson Guido le hayan limpiado la canaleta. Escuchamos, pero no juzgamos. Un abrazo para él. Oye, quiero pedirte algún temita old school, porfi, de Don Omar. Abracito, chao.
1: Uy, perdón, amiga, la última parte yo no la entendí, pantuflita, por favor, repítame. La última parte, ¿no?
4: Un abrazo para él. Oye, quiero pedirte algún temita old school, porfi, de Don Omar. Abracito, chao.
1: Abracito, amiga Anto, que lo pase bonito y tenga linda jornada. Sí, pues hay que prepararse. Qué bueno que Nelson, sí. Por acá muchos creían que lo necesitaba ya. Sí. Preparándose para la lluvia, chiquillo. Así que aproveche estos días para tener el techito limpio, ¿cierto? La canaleta. Todo lo que es desagüe. También. Saque las hojitas, ¿cierto? Saque todo lo que es el lodo, barro, que se junta. Y cosas por el estilo. ¿Ya? Totalmente. Así que a firmarse nomás. Y vamos a estar acá el día viernes, por supuesto. Vamos a estar en vivo para ir comentando cómo va la cosa. ¿Ya, chiquillos? Así que a toda la gente que va a la peguita, bueno, no van a estar solitos. Vamos a estar ahí acompañándolos, por supuesto, en el 98.7, señal online, también en la aplicación. Nos quedamos con un puñalado remix, lo que suena en la radio. ¿Qué te mueve?

0: Totes.
1: Hola, hola, compita, buenos días. De acá de Los Andes reportándose, oiga. ¿Usted está preparado para el invierno, para esta lluvia, compita? ¿A usted ya le limpiaron la canaleta? Cuéntenos, cuéntenos.
2: Siempre listo.

0: Está durmiendo hasta ahora. Señor de la noche, pausa.
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0: Por lógica pantuflita, está durmiendo este caballero. El señor de la noche, obviamente. Igual le mandamos un gran abrazo. Atención, o pues esté trabajando ya. En una de esas pasó de largo. Atención, atención, atención. Como mucho, ¿eh? Que pasan de largo. Sí. 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Y volvemos.
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1: Muy bien, Pantuflita. Tenemos WhatsApp, lo revisamos inmediatamente. Más 569-566-3... No, 22396. Ya, perdón. Más 569-22396. Ya. Igual se olvida las cosas, ¿ves? Y el lunes. Vamos con el WhatsApp. 9:23. Vamos. Hola.
2: Buenos días, Chichipa Tufle. Deseo que tengan un excelente día. Saludos a todos los trabajadores del Valle. Empezar esta semanita cortita. Y si acaso voy a poner un temita, compadre, travesura de Mickey Chan. Un abrazo. Chao.
1: Qué buena, compita. Buen tema. Hoy hace mucho tiempo que no escuchamos ese tema. Sí. ¿El remix? ¿Puede ser o no? ¿O el...? ¿Ah? Llama a tu frita. No hay problema. No hay... Búsquela, no. Búsquela. Tenemos más WhatsApp.

0: Hola Chisquito, ¿cómo estás? Oye, ahí me consigue el nombre de la canción. Undercover de Baker Street. Por fácil lo podéis tocar ahora que estáis en esa calle de carnet.
1: Tenemos una versión como extended. Sí, de esa. Pantuflita. Ah, la versión. Ah, tiene Judas, ya. No, claro. Ah, sacó del disco Judas. Ya, perfecto. Yo que tengo, ¿usted qué tiene ahí? Revise. Revise nomás si es que la tiene en versión. Que un extender tenemos por ahí. Sí. Ya. Busque Pantuflita. Tenemos más WhatsApp. Hola.
2: Buenos días, Chichito. Buenos días, Pantuflita. Buenos días a todos los que están escuchando la radio, compadre. Buenos días, Juanito. Si es que llegó ahí con su pancito Valdesa. Ayuno, compadre. Oiga, que tengan un buen inicio de semana, compita. Bueno, esperemos que caiga agüita, como dijo la cita Lore Nube recién. Así que, nada, pues, compadre. Oiga, si puede colocar el tema de DJ Bobo, Love is All Around, por favor, compadre. Y, nada, pues, ahí estamos al aula. Cuídese, compadre. Suerte. Bendiciones para todos.
1: Buena, compita. Me parece muy, pero muy bien, ¿ves? Buenos sonidos, buenos calle de carnet, se nos viene compita. Seguimos disfrutando, por supuesto, no olvides pasar por el Instagram, @bitfmchile.
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5: ¿Aló?

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1: Muy bien, Pantuflita, oye, gracias Juanito, le doy la bienvenida, pero gracias por no le salvar al aire, por lo menos. ¿Sabes qué? Menos mal que me avisó. Sí, tiene toda la razón ahí. Que íbamos a dar una noticia ahora, pero era del 11 de mayo. Sí. Estábamos un poquito pasados en el tiempo ahí, ¿no? Pero ¿quién indica la noticia? Si quiere la damos, chiquillo, como quieran, del 11 de mayo, no es tan actual, pero... Pero eso puede pasar en cualquier momento del año, así que... Sí. No sé qué opinan ustedes, Vidadicta, Víctor. ¿Damos la noticia o no vamos con algo más actual? Una noticia del 11 de mayo, oh, ya, pero está bien, sí. Menos mal que no digo... ¿Juanito se dio cuenta? Si no... Yo le hice nada como primicia, ¿ah? Sí, obvio. Ya, esta es actual. Ya, esta actual. Ya me comete si quieren escuchar esa noticia, ¿ya? Atención, atención. Porque alcanza los 400 kilómetros por hora. China presenta el tren bala más rápido del mundo. ¿Se subiría usted, Pantuflita, no? Pero ¿por qué no? No creo que sea de tanto la velocidad. China presentó el CR450, un nuevo prototipo de tren bala que promete convertirse en el tren comercial más rápido del mundo gracias a una velocidad operativa proyectada de 400 kilómetros por hora. Oh, y el modelo alcanzó 450 kilómetros por hora. Mira, imagínate, 450, ¿ah? Superando ampliamente. Perdón, espérame, deme agüita. Ya, ahí sí. Es que hoy día igual van a decir con poca pantuflita. El esfuerzo, ¿para qué? El modelo alcanzó los 450 kilómetros por hora, superando ampliamente a otros sistemas ferroviarios de alta velocidad y posicionándose por sobre los actuales trenes balas de Japón y Alemania. Mira, no, es una bala. De partida. Por ahora, este prototipo, ¿cierto?, continúa en base de prueba y desarrollo. Sin embargo, su velocidad operativa lo perfila como el futuro tren comercial más rápido del mundo una vez que entre en servicio. ¡Oh, igual rapidísimo! Ojo que tiene que estar todo también impecable, pues, las vías, todo el tema. Pues. Hay una película de Denzel Washington, es muy buena. Sí, de un tren que no puede frenar. Es como máxima velocidad, pero versión tren. Claro. Y los compitos tienen nada que ver en el tema, pero trabajan en cosas de trenes, uno había trabajado por ahí y todo, y el compita hay que salvo porque no podían tener ese tren, pues. Iba sin, claro, no sé cómo, no acuerdo el motivo de la película, pero iba sin, como sin chofer, digamos, sin conductor. Claro, sin conductor, entonces, claro, si tienen que subir, no, bueno, la película. A ver, que buscar si la encuentro esa, a ver... Denzel Washington, que va a poner película, más allá 120 películas. A ver, vamos a ver película de tren, película de tren. Mira, aparece, ya lo han buscado. Ya, Imparable. Mira, a ver, no tenía tanta ciencia el nombre. Imparable se llama la película, es del año 2010, junto a Chris Payne, ¿cierto? Buena película. Buena película, ahí está. Imparable, se las recomiendo. Otro día salió en el canal 13, la di, una tarde. Estaba almorzando, sí, y la estaban dando. Un día sábado, una cosa así. Si no, la podía ir a arrendar a su videoclub más cercano también. Ya, chiquillos, nos quedamos con buenos sonidos en la radio que te mueve. Programática del WhatsApp más interactivo.

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0: Hacemos una pequeña pausa y ya volvemos.
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0: 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Pausa y volvemos.
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Monosonidos es la radio que te mueve totalmente en vivo junto a Pantufleque. Sí, junto a Juanita acompañamos con esta vitamina de día lunes. Oye, Pantuflita, a la noticia. Ponga mucha atención, oye, que ocurren cosas.

Ya. Ahora está a sacar el tema allá. Porque en plena Copa del Mundo, el registro civil, sí, reveló el impacto del fútbol internacional en otro país a la hora de que las familias chilenas elijan los nombres de sus hijos. Y es que un sinfín de nombres de estrellas mundialistas se han instalado en las actas de nacimiento de

0: Hay 4.085 Lionel, debido, bueno, a Messi. Así es. Ronaldo, sí. Hay 2.208 personas que se llaman Ronaldo en Chile, sí. Y eso no es todo, porque también lo siguen Harry, ya, con 1.923. Debe ser por Harry Kane, me imagino, claro. Y Kylian, como Mbappé, así es, con 972. ¿Qué le parece? Y por ejemplo, hay gente que ya lleva el nombre Yamal. ¿De Yamin Yamal? Sí. ¿Qué? ¿Un apellido? Porque lo ponen de nombre. Bueno, Yamal tiene 177 registros de personas que se llaman así. Y eso no es todo, porque también debido al Mundial está el caso de Salah, Mohamed, sí, que es un nombre muy común en esos lados, ¿cierto? Bueno, acá ya hay 165 personas que llevan ese nombre, Mohamed, y 83 casos, ¿cierto? En este momento te comentamos, ahora puede que esté cambiando esto al instante, claro, en este momento ya hay 83 personas que se llaman Erling, debido a Haaland. ¿Ya? Erling, ¿qué le parece? Bueno, antes también se usaba harto esto debido a las teleseries. ¿Cierto? No, es que yo me llamo así porque resulta que por un cantante, que porque una teleserie, el actor principal ya ese nombre. Bueno, el caso de la Cherezade, el caso de Onur. ¿Hay varios Onur? Así es, claro. Ya no existen ya mucho Juan, José, Valentina, ¿no? Ya. Al parecer, ¿qué esperamos de aquí a unos 100 años más? ¿Qué nombres van a existir, oye? ¿Sí? Claro. Ya prácticamente los nombres ya no van a ser en español. ¿Cierto? Claro. Va a ser difícil escribir el nombre de una persona. Bueno, son los casos, chiquillos, que nos comparte el registro civil chileno, por supuesto. Así que ya hay varios Lionel, hay varios Yamal, varios Kylian, varios Ronaldo, imagínense. Claro. Bueno, ¿qué te parece? ¿Conoce algún caso? Coméntenos al WhatsApp.
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1: Muy bien, Pato Frita, ya 10 de la mañana con un minutito. Vamos con mensajito que tenemos por acá. Está hablando de los nombres. Sí. Nombre de futbolista, ¿cierto? Que le ponen a los niños hoy en día. Bueno, también como de teleserie, de alguna película. Claro. Capaz que existe un Darth Vader por ahí también. Uno nunca sabe. Claro. Ya, vamos con el... Por ejemplo, la época de Marty McFly. ¿Cuánto Marty no debe haber? ¿Cierto?
2: Y vamos a bailar.
1: Claro, y así un montón. Por acá, hola.
3: Oiga, Chechito, pero esa lista yo creo que no está actualizada porque hay 6.300 Chechitos de apellido Moreno.
1: Bueno, mi apellido no es Moreno, por si acaso. Ah, a todo esto, ¿ah? Sí, aviso al tiro, no es Moreno mi apellido. Es el nombre artístico. Nombre artístico que tengo. Chechito Moreno Natural. ¿Ah? Claro, pero es mi nombre artístico, no es mi apellido. ¿Ah? Por si acaso. Aviso al tiro, después nos lleguen acá con... Con regalos para mi cumpleaños, que con dirección y aparezca mi... O las transferencias, no me pongan así, ¿ah? No me van a llegar, ¿ah?
2: No, te me subas al coco.
1: No, si llegan igual, no es que es puro run nomás y... Ya, vamos con el... Mira, mi hijo se llama Said Amir. Mira. Uy, ¿de dónde sacó el nombre? Pero coméntenos un poquito de dónde viene. ¿Por qué ese nombre? Ah, coméntenos ahí, claro. Ahí a través del WhatsApp. Sí, el más interactivo.
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1: ¿Con qué nos quedamos, Pantuflita? Ah, ya, perfecto. Sí, invitemos a la gente a pasar por el Instagram, @bitfmchile. Todos los días subimos una fotito ahí para que usted, amigo, amiga, la comente, deje su like, su comentario.
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0: 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Y volvemos.
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1: Ahí estaba la graciosa, ahí, ya la graciosa. 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
1: Muy bien, Pantuflita Juanito, acá tenemos el Instagram y lo revisamos inmediatamente, Pantuflex. Tenemos saluditos para Rusita Araya que nos comenta un corazoncito morado. Muchas gracias. Muchas gracias. ¿Se acuerdan que una vez dijimos lo que significaba cada corazón, cada el color? ¿Se acuerda? No se acuerda, bueno. Otro día vamos a hablar de eso, ¿ya? ¿Qué significa cada corazón? Ya desde el... cuando uno chatea y coloca un corazón de algún color, ¿qué significa? ¿Ya? Un día lo vamos a colocar. Jorge Rebeco dice, buen comienzo de semana con Pita Chichín y Pantuflex. Vamos por esta semanita corta, saludos y un abrazo bien aguatonado. Muchas gracias, compita. Grande Jorge Rebeco, y también dejando su corazoncito. Tenemos a Radio Dulce Aconcagua para que también la sigan, chiquillos. Ahí, saludos a amigos ahí de Radio Dulce. También Jorge Pelado Lascano, Nicolás Matías, Arigato Sushi. Tenemos a Valentina, Mari Carmen Castillo de Trejo. Por acá también Angélica Beatriz, Pablo Ignacio, Pablo Jesús Carballo, Silvana Hernández, Carolina Varas, Joana Aros, Leli Contreras. Tenemos a Janita Andrea, buena Janita. También Richard Gallardo, Leila Yasmín, Katy Cari Muñoz, Natalia González, Chiloco Barrera, DJ Piolín. Mira, Juanito el Besador, compita. Tenemos a Cristina Valdivia, Maca Jorquera, Cintia Vargas, Francisca Javiera, Valeria López Cristi, Rosita Araya, Anita Vergara, Juan Ramírez Berríos, Pancho Ramírez, Ale Vergara Ramos, Jorge Cortés. Tenemos a Mario Aros, a Elina Astudillo, 8F7, buena compita también, o amiga, no sé, compita de será, por la foto, a ver, vamos a ver. Compita, compita. Y lo saludamos también a Poli Moreno, Ana Valesca, Naldo Barraza, Sabores del Carrizo, Soledad Campos, Nelson Guido Carrasco, Marcela Olivares, Jorge Rebeco, Verónica Herrera, Ari Sagredo, Jaime Andrés, buena compita, Yera Segovia, Gisi Salinas, Prox, Anaí Bastías, Congelados Daga, Cecilia Villalobos, María José Bugueño, Matías Pizarro, Fabián Calíbar, Miranda, Daniela Pequiroz, Pamela Muñoz también deja su like, muchas gracias, Pame. Tenemos a Parra Polarizados, Juan Sojua, buena compita, Juan Carlos, un abrazo grande para ti también, María Paz, Ruth Galarce, Francisca Pancha Pingüina, El Loco Higuita y Loreto Valdés en la red social.
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0: Último bloque de programa, por supuesto, y ya nos vamos casi, pero tenemos los últimos saluditos.
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0: Por acá dice, mira, acá nos envía un videíto. Esto fue del viernes. Celebré mi último 40 y tantos. Hoy, amiga, les deseamos lo mejor, que tenga... Que siga pasándolo bien. Así que sea un buen añito para usted, amiga. Mucho cariño a Ingrid. Sí. Cariño a Ingrid, un besito gigante para ti y espero que sigas cumpliendo mucho más y sigas disfrutando de la vida. Un abrazo grande para ti. Tenemos más WhatsApp por acá. Hola.
2: Buena, compadre Chin, Pantuflán, Juanito. Buenos días. Estoy preparando las ricas empanaditas. Ya voy a estar luego, muy pronto, voy a estar ahí en el Santo Isabel, en Calle Mercedes, San Felipe. Golazo.
0: ¿Dónde siempre, compadre? ¿Cierto? Claro. Un gran saludo a Don Chapa. Paso lo bonito también. Y cuénteme si va a ser empanada el viernes. Claro. O va a ser sopaipillas. También puede ser, ¿ah? ¿Eh? Piénselo. Con esto nos vamos. Nos vamos con el Sinaca. ¿Ah?

0: Gracias, chao, chao.
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0: No me hagan reír, patuflita.

llegó tarde, compita. Nos vamos ya. 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

0: sabrosa vitamina. Y ya viene el Beat Machine. Un abrazo grande, hasta mañana, chao, chao.
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1: Desde la mañana con 51 minutos, continuamos con más de la música y llega Calvin Harris. Habit FM, Excel, Beat Machine, primer bloque. Arrancando nueva semana, muchachos, en vivo, en directo. Dale arriba.

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1: 10 de la mañana con 56 minutos. 10 con 56. En vivo, en directo, está rico el día. Agradable temperatura. Despejadito. Una nueva semana. Tranquila. No. El niño Godzilla ahora sí que se picó. Y me ha salido ampliamente en redes sociales, ampliamente en cobertura en televisión también, lo que se viene esta semana, muchachos. Al parecer, y de acuerdo a todos los informes, se vendría una lluvia brígida. Por decirlo menos, la cantidad de lluvia que se pronostica para esta semana es realmente preocupante. De acuerdo a los distintos modelos, ¿cierto? Y pronósticos, serían mucha cantidad de milímetros en pocos días, digamos. Entiendo de que ya el día jueves comenzaría a llover y hasta el domingo, claro. Incluso algunos dicen que hasta el lunes, pero bueno, ya pongámosle hasta el domingo, con mucha cantidad de lluvia. Así que, chiquillos, de igual forma, hay tiempo para tomar todas las precauciones posibles, ¿cierto? Porque se viene acuático. No son uno ni dos pronósticos distintos, son casi todos. Todos están vaticinando un escenario al menos complejo, y ante eso, mejor tomar precauciones. Así que vamos a estar informando, por supuesto, y actualizando la información, pero desde ya la semana pasada que veníamos comentando de que se venía este frente, ¿cierto?, de mal tiempo, con río atmosférico y un montón de cosas. Así que al menos tomar las precauciones, chiquillos, porque se viene una lluvia importante, ¿ya? Importante. Eso de aquí al jueves, durante esta semana, muchachos. Ya el jueves estaríamos ya con las primeras precipitaciones. Chiquillos, habilitamos nuestro mensaje de audio para que usted se pueda reportar. Nos mande su mensaje de audio al WhatsApp Beat +569 566 22 396. Ahí está, para que usted se reporte. Te queremos escuchar. Mándelo ahora ya.
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1: Ya, muchachos, vamos de inmediato con la conexión. Te queremos escuchar.
2: Hola, Marquito.
1: Buena.
2: Hay que cuidar a Chechito entonces el jueves, que si le cae agua no aparece el viernes.
1: No, y en toda la semana. No, y en toda la semana. Bueno, de veras que tenemos feriado el día jueves. Es cierto, tenemos ahí feriado el día jueves, semana corta. Y por lluvia nos van a dar sándwich el viernes también. No, ojalá algún día. Pero no, vamos a estar el viernes. Hoy informando y, por supuesto, ahí chequeando cómo se viene este frente de mal tiempo, este río atmosférico, te dicen que, ¿cierto?, con bastante lluvia. ¿Ya? Vamos a estar ahí, por supuesto, atentos a la información.
3: Hola, Marquito, ¿cómo estás?
1: Buena, cumpita, ¿cómo estás?
3: El miércoles va a repartir los stickers del jefe, que va a llover 4 días. Oye, fuera de broma, creo que nos ha dicho, no hay mucha información sobre el realmente impacto que va a producir este frente mal tiempo. O sea, con 4 días de lluvia, obviamente que vamos a tener problemas de escasez de agua, porque el río va a venir con el agua turbia, corte de luz. No sabemos, nos ha dicho a qué altura va a ser la isoterma cero, porque pueden venir rodados, como los cerros igual están secos. Así que, independientemente que digan que va a llover 4 días, no hay mayor información de cómo se va a venir para la zona. Así que hay que prepararse, juntar agua, tener alguna linterna por si las moscas. Y eso, saludos.
1: Saludos, Cupi. También yo había escuchado que la isoterma iba a estar en torno a los 2.700 metros cúbicos. Lo que escuché hoy por la mañana. Lo que sí, no sé exactamente en qué sectores, pero 2.700, ¿sí? Así que igual es complejo el tema de la isoterma. Básicamente porque cuando está muy, digamos, muy, ¿cómo es? Es muy alta, ¿no? Llueve donde debiese nevar, claro. Cuando está muy alta es complicado, entonces siempre está el riesgo de aluviones. No, está acuático, Cupita, no, tiene toda la razón, amigo mío. Bueno, yo escuché 2.700 metros la isotermia cero. También hay algunas ráfagas de viento. Bueno, siempre es bueno estar preparado nomás, chiquillos. Hay que estar preparados. Más allá del dato preciso, ¿cierto? En simple, los pronósticos en general están dando cuenta de una situación al menos preocupante, ¿ya? Así que si usted puede tomar todas las precauciones, ¿cierto? Sería, pero ideal. Desde el jueves en adelante vamos a tener bastante agua, a lluvia a la antigua, como usted quiera decirle, ¿cierto? Lluvia a la antigua, se pronostica una buena cantidad de milímetros en algunos días, de hecho, incluso en el norte, para la región de Coquimbo y todo eso. Cacha que lo que escuché ayer, porque vi mucha información, entonces claro, de repente cuesta retener todo, pero entre algunas de las cosas, y las cosas exactas, ¿cierto? Pero algunas de las cosas entiendo de que, por ejemplo, en la comuna, o sea, en la región de Coquimbo, la lluvia que se espera en la cantidad de agua acumulada en milímetros sería en un par de días el doble de lo que debiese llover en ese sector, estamos hablando de la cuarta región, en ese sector, en todo el año. En todo el año, o sea, el doble, no sé, si tiene que llover 50, van a caer 100. Por ejemplo, no recuerdo la cifra exacta, van a caer 100. O sea, en ese sector de la cuarta región, no sé, por decir, todo el año debe llover 50. Ya, aquí va a llover 100. Solo el fin de semana, todo el fin de semana. Entonces la cosa es preocupante. Por eso los expertos y la prensa, ¿cierto? Están hablando de la situación, que es un frente al tiempo o que viene con río atmosférico, ¿cierto? De preocupación, de tomar ahí las precauciones, chiquillos, así que va a llover harto, harto. En simple va a llover caleta varios días y hay que estar preparados, ¿ya? Básicamente, preparados. Eso es, chiquillos. ¿Qué más se suma? Solo mensaje de audio. Repórtese a través de nuestro WhatsApp Beat.
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1: Ya vamos con más. Tenemos por acá el siguiente audio. A ver.
4: Hola, chiquillos.
1: Buena, Cupid.
4: Sí, volviendo al tema de la lluvia, sí. Junten agua, junten lumen, caería, junten harina para la sopa y pilla. No contienen tanto el pan. Las viejas dejen de vender el boleto del gas que ahora hace falta para la calefacción, para la ducha. Son 4 días que va a quedar la tendalá. Si realmente llueve los 4 días, junten leña, vayan, junten las tablitas, que tenga un bote inflable, un colchón, guárdelo, porque aquí en San Felipe la mitad se inunda. Porque la parte de arriba, la parte alta de San Felipe, el barrio alto no se inunda, pero todo el agua de allá vuelve acá abajo. Así que prepárense, si realmente llega a llover los 4 días, la cacaíta que va a quedar, chiquillo.
1: Es verdad,
4: compito. Y más importante, junten cervecita, piquito, las cartitas, para tener un fin de semana bueno.
1: Eso es, con harta sopa y pilla nomás. Oye, ahí yo estaba escuchando atentamente su mensaje de audio, el tema que, claro, que nos falta la sopa y pilla este fin de semana, que va a estar rico. Bueno, todas las precauciones, ¿cierto? La idea no es alarmar ni nada de eso, pero bueno, hay que estar preparado nomás, chiquillos. Dicen que va a llover harto, o sea, en simple la lluvia que se viene es considerable y en esa línea debemos tomar las precauciones del caso, aunque dicen que la cosa se viene seria, pero vamos a ver qué sucede. De todas maneras, acá lo estamos comentando, nunca está de más, revise todo lo que pueda revisar y tome todas las precauciones posibles, ¿ya? Nunca está de más. Nunca está de más, ¿ya? Linternita, todo. No, claro, no sabemos tampoco. Claro, de repente el viento, no sé. Hay que estar ahí atentos siempre, chiquillos. A ver, por acá tenemos más conexión. Siguiente mensaje de audio.
5: Buena, Marquito.
1: Buenos días. ¿Cómo
5: aquí
1: le va?
5: En el lado 69 reportándose.
1: Eso.
5: Así es, Marquito, se vienen hartos días de lluvia, así que hay que prepararse. Hay que limpiar las canaletas, Marquito, hay que limpiar las canaletas. A Chechito de guagua que le gusta que le limpien la canaleta. Ay, Marquito, aquí está escuchando la radio Vic que te prende todo el rato, perrito. Saludos, Marquito.
1: Vale, compadrito, le mando un gran abrazo, por supuesto. Muchas gracias por la conexión a través de nuestro mensaje de audio. ¿Qué más se suma? Aquí, oh, ojalá que no se le vaya a reventar una empanada, porque ahí sí que vamos a tener árboles caídos acá a nuestro amigo. A ver, a ver.
6: Buena, compadre Marcos. Es para San Felipe,
1: colazo. ¡Chapas!
6: Ya estoy casi listo. Voy saliendo de las ricas empanaditas. Voy a estar ahí, fuera de Santiago de Chico, en calle Maestría San Felipe. Y a la tardecita, cuando llegue, me voy a subir. Me voy a subirme arriba. A limpiar las canaletas.
1: ¡Eso! Muy bien, Chapas. Cuida las empanadas, por favor, porque no queremos la ventolera. Por favor, don Chapa, le mando un gran abrazo. ¿Qué más? A ver, siguiente.
7: Buena, Marquito.
1: Buena, oye, compita.
7: Como el comentario del compita que decía que guarden corriente, guarden todo ahí, la harina. Empiecen a comprarle empanada a don Chapa al tiro para hacer balsa.
1: Por supuesto. Muy bien, compita, le mando un gran abrazo. ¿Qué más? Se suma. Audios al WhatsApp. Vamos.
8: Oye, mi rey, como dices tú, la idea no es asustar a la gente, sino que prevenir, pero igual súbanse arriba al techo, claven las calabinas que están media sueltas, y vos, dijo el otro, pero hay que prevenir, pues. Dicen que igual puede venir viento, así que es mejor estar preparado, ya, uno tiene que pensar como que va a ser lo peor, es mejor exagerar un poco, pero para estar prevenido.
1: ¿Cuánta sensatez en este mensaje de audio, compita? ¿Cuánta sensatez junta? Pero tiene toda la razón. Es mejor pensar que va a quedar la embarrada. Ojalá que no pase. Pero prepárese para un escenario complejo. Entonces usted prepárese, ¿no? Si queda, usted ya está preparado. Y si no, mejor todavía, porque no pasa nada. Pero justamente no es alarmar, sino que preparar o prevenir. En esa línea siempre lo hemos dicho, incluso hasta cuando le decíamos con los terremotos, todo el asunto, que bueno, uno ya sabe que Chilito es país sísmico, entonces también siempre dice, entre talle y no, y todo eso, pero siempre bueno estar preparado con esa mochilita de emergencia, ¿cierto? Pero en esta ocasión el tema es más meteorológico, ¿no? Entonces se viene un frente de mal tiempo, digamos, considerable, importante. Varios modelos vaticinan mucha agua. Y bueno, hay que estar preparado nomás, muchachos. Hay que con ojo con la isoterma, como decía nuestro amigo, con el riesgo de aluvión también, ¿cierto? Las quebradas. Bueno. Hay que estar muy, muy, muy preparado. Vamos a estar, por supuesto, informando de todo acá en la radio que te mueve. Así que esa es, chiquillos. Oye, y la conexión, como ustedes ya lo saben, a través de nuestro WhatsApp, bit más 569-566-22396. A ver, por acá tenemos el siguiente.
3: Oye, Marquito, hablando serio, don Chapa, ¿qué opina? Porque igual él lleva tiempo, bueno, para no decir que es viejo aquí en San Felipe, en la zona. Porque hace tiempo que no llovía 4 días, pues, o sea... ¿Algún recuerdo en Chapa de cuando llovía harto o alguien, un viejito que sea más o menos antiguo, para no decir viejo, que sepa de alguna lluvia de 4 días? Yo por lo menos no recuerdo.
1: ¿De 4 días? No sé. Mira, yo, a ver, hace como 2 años, ¿no? Y 2 o 3 años. ¿Cuándo fue que en Yayay se cayó el puente? Se cayó el puente. Bueno, al menos lo que yo recuerdo es, tiene que ser 2 o 3 años atrás. Sí, igual llovió harto, pero no sé si tanto, pero fue acuático. Y en esa oportunidad, igual que la embarrada, porque hubieron casas anegadas, en algunas partes del estero se salió el estero, se cayó el puente Merino. Eso estamos hablando de no recuerdo si 2 o 3 años atrás, y llovió bastante. Y yo al menos recuerdo la del 97. La de 97 también, yo me acuerdo que andaba con el agua hasta la cintura tenía el agua esa. 97. Oye, esa vez llovió caleta y quedó la embarrada también, anegamientos, salieron esteros, ¿no? Brígido. Eso que tengo así como de recuerdo, como de las cuáticas. Bueno, esa vez, hace muy poquito, cuando se cayó el puente Merino en Yayay, o sea, no es que se cayó, sino que se dio y ahí también se desbordó el estero, ¿cierto? Hubieron hartos sectores anegados y una situación compleja. Y la brígida, brígida también fue la del 97, lluvia, pero cuática. Esa vez llovió, pero caleta. En 97, igual estaba más chico, obviamente, pero recuerdo, sí, y quedó la embarrada y todo. Así que eso, bueno, si los chiquillos recuerdan alguna lluvia cotota, bueno, nos pueden mandar ahí, cabros, ahí su mensajito de audio. Ya, muchachos. Momento para la pausa, nos separamos por un instante breve, cortito, esperamos ahí tu mensaje de audio, te queremos escuchar, anótalo, guárdalo, es el más 569-566-22-396, ahí está para que usted se reporte, te escuchamos en el WhatsApp Beat.
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0: 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Ya, muchachos, hacemos la pausa, nos separamos por un instante breve, cortito, y luego estamos con mucho más acá en la radio que te mueve. No le cambies el dial, vamos.
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3: Mike Towers, Quevedo. Esto se llama Soleado. Suena en Beat FM, la radio que te mueve en vivo en directo. 11 de la mañana con

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2: 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Ya, chiquillos, hacemos la pausa, nos separamos por un instante breve, cortito, y luego estamos con mucho más en la radio que te mueve. No le cambies al dial, vamos.
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1: Qué día de carnaval activadísima con tremendo recuerdo, muchachos. El sonido noventero presente en la

0: 11 de la mañana con 58 minutos, 11 con 58 en vivo y en directo. Vamos de inmediato con más de La Conexión. Te queremos escuchar. Mándanos tu mensajito de audio a través de nuestro WhatsApp Beat. Habilitadísimo ya, chiquillos. Más 569-566-22396. Ahí está para que usted se pueda reportar y nos comente cómo va la jornada ya de esta casi tarde. Casi tarde. Así que eso es. Ya, muchachos, habilitado nuestro WhatsApp Beat, anótelo, guárdelo, agéndelo, más 569-566-22396. Te escuchamos en el WhatsApp de la radio que te mueve.
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0: Así es sencillo, muchachos, ustedes se pueden reportar y nos pueden mandar ahí su saludito. Ya, chiquillos, más de la música y nos quedamos con Skrillex y John Mico. Esto se llama Duro, suena en Beat.

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0: siempre presente en la programación de la radio que te mueve con buenos recuerdos durante esta programación, muchachos. 12 con 24 en vivo y en directo, transmitiendo para toda el Valle de Aconcagua a través de la 98.7.
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0: Ya, muchachos, más de la música y nos quedamos con Madonna y el Fercho Fate. Que junte. Este se llama Read My Lips. Suena en Beat.

0: Son ya las 12 del día con 33 minutos. 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Ya, chiquillos, hacemos la pausa, nos separamos por un instante y luego estamos con más en BTFM, la radio que te mueve.
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La música de Paloma Mami junto a Chris MJ, Nota, en Beat FM, la radio que te mueve, señores. Actualización, actualización, atención. Escucha bien esto, lo que les voy a leer a continuación, que tiene que ver con el pronóstico, ¿cierto?, que se viene para este fin de semana. Bueno, fin de semana largo también, ¿cierto? Tiene ahí el feriado del día jueves.

0: dice, si pensabas que la lluvia de esta semana sería solo un poco más intensa de lo normal, anda cambiando los planes porque los últimos pronósticos apuntan a un temporal de aquellos en la zona central. Atención. Según advirtió el meteorólogo don Jaime Leighton, el sistema de frontal llegará los próximos días más fuerte de lo esperado y podría dejar precipitaciones intensas al menos durante 7 días consecutivos. No te puedo creer, ¿por qué 7? Bueno, escuche bien. La clave está en que el frente vendría acompañado por un río atmosférico categoría de 4 a 5, considerado los niveles más intensos y con alto riesgo de generar impactos importantes. Lo que se viene es extremo, es harta lluvia, muy persistente y viento. Esto significa que tendremos que prepararnos, detalla el especialista. De acuerdo con el meteorólogo, las primeras precipitaciones comenzarían durante la noche del miércoles en Santiago, pero lo más intenso se registrará entre la tarde del jueves y la jornada del viernes, ¿ya? Y ojo que la lluvia no se iría tan rápido porque el sistema frontal seguirá activo durante el fin de semana, incluso podría extenderse hasta el próximo martes. De acuerdo a eso, un nuevo frente volverá a dejar precipitaciones durante, sobre la zona central, por lo que es llamado es a tomar resguardos y a prepararse para varios días de lluvia, viento y frío. Eso, muchachos, es la actualización que tenemos respecto del informe, que ya muchos conocemos, ¿cierto? Se viene compleja la cosa para la lluvia de este fin de semana. Bueno, parte el miércoles en realidad. Así que ojo con el día jueves, viernes, que sería lo más intenso, de acuerdo a la información que tenemos por acá, muchachos. A prepararse, chicos, chicas. Y usted también se puede reportar a través de nuestro mensaje de audio. Te queremos escuchar en el WhatsApp Beat, más 569-566-22-396 en vivo y en directo.
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0: Ahí está para que usted se reporte y nos mande su mensajito de audio, más de la música, y nos quedamos con Just the Way You Are, Milky David Guetta, versión 2026, que suena en la radio, que te mueve.

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1: Jere Klein, Opium on the Drums. Que hubo amor, Medellín, suena 12 con 58 minutos en vivo, en directo. Sigues con el Beat Machine.

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0: 1994, muchachos, la caída de carretes está presente en la programación de Beat FM, chiquillos. Ahí está para que usted recuerde el sonido de Proyecto 1. Bueno, cabros, caída de carnet. Ya, chiquillos, vamos de inmediato con más de La Conexión. Ya lo saben, ustedes se pueden reportar a través de nuestro mensaje de audio habilitado en nuestro WhatsApp Beat. Anótelo, guárdalo, es el más 569-566-22-396. Audios en el WhatsApp de la radio que te mueve. Así de fácil, donde sea que estén escuchando, chiquillos. Usted nos puede mandar ahí algún saludito, nos puede reportar cómo va la jornada, cómo estuvo ese fin de, cómo está comenzando este lunes, ¿cierto? Innecesaria. Lunes innecesario. Pero es semana cortita, además. Semana cortita, chiquillos. O al menos ahí con el feriado del día jueves. Así que ya lo saben, chiquillos. Repórtese, te queremos escuchar en el WhatsApp Beat.
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Tommy Falsetto junto a Juanca. Quítate la ropa, suena en beat.

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0: junta de Manuel Turizo y Martin Guay con La Guaracha en Beat FM. Son ya las 13 horas con 46 minutos. Toda la música para motivar en este día lunes, arrancando la semana, chiquillos. DJ Jonax, estoy ni ahí, suena en Beat.
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0: Ya muchachos, el tiempo para la última canción y con esto ya nos despedimos. Queremos agradecer tremenda sintonía, chiquillos. Invitarles para que sigan escuchando la radio que te mueve, porque se viene JP, se viene también Fabián Castro, DJ Vampiro, DJ Centro. Programación de lujo durante todo el día, 24-7, junto a Beat FM, la radio que te mueve. Caída de carnet para la despedida. Nos quedamos con La Movida, Sandy Papo suena. Que estén bacán, chiquillos. Se cuidan un montón y a seguir escuchando Beat con todo. Chau, chau.
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2: Y cuando el reloj marca las 2:10, comenzamos una nueva edición más. Edición de día lunes, semana shorty, más que shorty. Solo 3 días. Cabo jefe, rájese con el viernes, sea mala onda. Aparte que va a estar con mucha lluvia. Bueno, eso es lo que dice. Vamos a estar revisando lo que es el pronóstico del tiempo para esta semana, que según la gente experta, se viene intensa. Vamos a estar recordando, vamos a tener buena música y todos los saludos que dejas tú a través de las redes sociales y nuestro WhatsApp. Así comenzamos una nueva edición más el Tírate un Beat, edición número 13 del mes de julio, día lunes, comenzando con todo. Esto es el Tírate un Beat.
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1: 2 de la tarde, 17 minutos, en vivo y en directo, haciendo este Tira Tumbita. 13 de julio, lindo día tenemos, agradable día, pero dicen que se nos viene con cuática la lluvia. Vamos a estar hablando de eso y todas las precauciones que hay que tener, amigos y amigas. Puede ser verdad, ustedes saben que a veces no la chuntan mucho, pero todo indica que se viene brígido. Hay que estar preparados, en vivo y en directo, ¡sube!
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1: Toda la tarde, 32 minutos. En vivo y en directo. Empezamos con harta salsita el día de hoy, ¿eh? Suavecito. Para bailar apretadito. En vivo y en directo, amigos y amigas. Eso. Nos tenemos que separar, saludar a nuestros queridos.

0: vamos a la pausa y ya estamos de regreso.
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0: 2 de la tarde, 45 minutos. Bueno, aquí en el WhatsApp me envían una fotografía del taller Génesis, que se ganaron la recarga de gas de Multigas Fortus y de verdad ahí la están utilizando. Enviaron fotitos, así que de verdad muy contento de poder entregar ese apoyo y ese regalito de Multigas Fortus a personas que lo necesiten, en este caso al taller Génesis de discapacidad laboral, que siempre están sintonizando la radio. Así que un gran abrazo, saludos para ellos, ¿vale? Amigos y amigas, bueno, usted yo creo que ya ha escuchado que en todos los canales de televisión, en medios digitales y en todos lados hablan de la super lluvia que vamos a tener supuestamente a partir del día jueves. Incluso algunos lados dicen que desde el día miércoles podría estar con lluvia también débil, pero desde el día miércoles podría haber agüita. Ahora, chiquillos, chiquillas, yo sé que a veces se equivocan, yo sé que a veces no la chuntan, pero ahora en todos lados se ha informado que se viene y está como requete contra confirmado. Si se equivocan, ya listo. Pero usted se debe preparar para la super lluvia que vamos a tener. Jueves, viernes, sábado, domingo y lunes. Y atención que para el día miércoles y jueves, también para el viernes de la próxima semana, también se esperan lluvias. Incluso agua lluvia. Eso es lo que indica el tiempo, la gente experta en esto. Así que el llamado es que usted se debe preparar, ¿vale? No espere que le quede la cagadita en la casa para estar arreglando las cosas. Porque claro, siempre esperamos al último para arreglar las cosas. Prepárese para una supuesta lluvia bastante nutrida. Estaba leyendo en la mañana, mejor dicho, viendo. Había una persona que tiene hartos seguidores, que lo sigue mucha gente con el tema del clima, y hablaba de que, por ejemplo, en zonas como Cabildo, Petorca, zona como más cordillerana, gente con Barbalá, pues el lado cordillerano, digamos, va a recibir en 4 días el agua que debería recibir en un año. En 4 días va a recibir el agua que debería recibir en un año, para que cachen la magnitud de la cantidad de agua que va supuestamente a llegar. En el Valle de Aconcagua, en el caso de nosotros, también el agua será bastante, muchísima agua en 4 días. Todos sabemos que en Santiago se va a inundar, estamos claros. Todos sabemos que se va a cortar la luz en Santiago, estamos claros. Van a aparecer los canales de televisión, van a hacer los reportajes. Lamentablemente mucha gente se va a inundar con sus casitas. Así que si usted le ha pasado algo así, el llamado es que se preocupe de ir a arreglar lo que tiene que arreglar, limpiar lo que tiene que limpiar, porque lo que dicen los expertos, y no tan solo uno, ni dos, ni tres, sino que son muchísimos, lo están todos confirmando, es que viene una importante lluvia de 4 días. Y lo peor de todo, o sea, no es que sea lo peor, pero es que es súper bueno que haya agüita porque no había llovido nada, es que no se va a alcanzar a secar el piso, el suelo, va a quedar húmedo y va a venir otra lluvia más el día martes, miércoles y jueves de la próxima semana. Así que eso es lo difícil, porque el suelo no alcanza a absorber el agua, entonces va a correr, a correr, a correr, y eso es lo peligroso. Cuando no se alcanza a chupar el agua. Así que, chiquillos, la gente vive en la cordillera, cuidado con los ríos, esteros, todas esas cosas, limpien lo que tiene que limpiar, compre lo que tenga que comprar, arregle lo que tenga que arreglar, porque según los expertos, el llamado es que la lluvia va a ser una lluvia muy, pero muy importante. ¿Queríamos lluvia? ¡Ahí tenís, pues! ¡Ahí tenís! 4 días de lluvia. Y la próxima semana también. Así que, jefe, lo siento mucho, pero el día viernes yo me quedo en casa. Bueno, ya se suspendieron las clases. No sé si todos los colegios, al menos en la gran mayoría, no tienen clase el día viernes, y eso es súper bueno, chiquillos, porque ¿para qué arriesgar? ¿cierto? ¿Para qué arriesgar salir el día viernes? Supuestamente va a estar con lluvia, los pisos mojados, peligroso. Entonces, qué bueno que los niños no tengan clase, al menos la gran mayoría, no sé si todos, pero la gran mayoría no tiene clase. Así que, jefe, usted póngase una mano en el corazón y déjeme en la casa el día viernes. Un día más, un día menos, jefe, no lo cacha nadie. No le hacemos mal a nadie, jefe, si nos podemos quedar en la casa el día viernes. Póngase una mano en el corazón. Porque si me mojo, me resfrío. Si me resfrío, tiro licencia. Si tiro licencia, tiene que buscar reemplazante. Así que piénselo dos veces. ¿Ah? Cuidado.
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0: Piénselo dos veces, jefe. ¿Ah? Debería ser ilegal trabajar con lluvia. ¿Sí o no? Sí.
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1: Vamos, listo. Salud, muchachos, por esa mujer.

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0: sonaba El Conejo Malo junto a J Balvin y Prince Royce, Sensualidad, chiquillos, chiquillas, atención. 3:14 p.m. Vamos a un momento muy especial, muy emotivo, muy épico, muy emocional, muy del corazón. Y la verdad que da como pena hablar de esta cosa que... Yo la verdad que no sé si reír, no sé si llorar, pero emocionado estoy. Alguna emoción tengo en mi corazón, pero no sé cuál es. Vergüenza jamás. Pero yo les voy a hacer palpitar el corazón. Atención, chiquillos, chiquillas. Los que van manejando, si quieren, estaciónense. Porque la verdad que después de lo que yo les voy a decir, lo más probable es que no puedan seguir manejando. Y para evitar accidente y cualquier cosa fea, mala, mejor estaciónense. Vaya a la orilla, prenda los gatos y póngase en la orilla. Y medite, piense y emocionese con lo que les voy a decir. Los que están trabajando, por ejemplo, la chiquilla ahí de la farmacia, las que están trabajando ahí en la librería, los que están en los talleres mecánicos, dejen de hacer lo que están haciendo. No atiendan más al público, porque los van a atender mal. Lo más probable es que se pongan a llorar atendiendo al público. Los que están en algún centro médico también. Todo lo que estén haciendo, stop. Ahora ya, stop, no hagan nada. Porque lo que les voy a mostrar va a ser emocionante, preocupante y con ganas incluso de desmayarse. Es una situación difícil para algunos, pero como les dije yo, en lo personal, no sé si reír o llorar. Vergüenza jamás. Oh, Dios mío, que yo no lo puedo creer. La verdad, no lo puedo creer. ¿Usted cree que lo de los consejos municipales son vergonzosos? Bueno, sí, la verdad que sí son vergonzosos. ¿Podríamos hablar de eso? No, ya es que voy a tener problemas. ¿Saben qué? Un paréntesis. Me da un poco de risa el tema de los consejos y algunos concejales que ahora están preocupados por unos dineros que no están, que la controlaría, que unos dineros que están olvidados de hace años atrás. Y hay concejales que llevan años y años ahí en la Muni. Y resulta que ahora están preocupados. Ay, caramba, Dios mío, ¿eh? De verdad, qué vergüenza, hermano. La verdad que yo leí una noticia, un concejal preocupado por lo que está pasando, por los temas, los dineros, viejo, y ya como 50 años en la Muni metido. ¿Y qué hizo durante todos los otros años? ¿Acaso no sabía o se quedó callado? ¡Ya! No nos desviemos del tema porque si no ahí sí que me va a dar rabia. Lo que están haciendo ustedes, dejen de hacerlo, paren, stop. Ahora ya. Los del taller Génesis también paren. Los de los cuerpos de bomberos también, stop. Los que van manejando, estaciónense. Porque lo que vamos a escuchar ahora y ustedes lo que van a saber es emocionante. Ustedes me dirán cómo se sintieron. Me van a decir qué estaban haciendo cuando escucharon la siguiente canción. Atención, DJ, párame la música, póngame aplausos. Voy a hacer sonar algo y ustedes van a decir ¡oh! Y algunas dirán ¡ah! Prácticamente como un gemido orgásmico. Oh, yeah. Oh, yeah. Oh, yeah. ¡Párala, párala, párala, párala! ¿Qué sintieron? De nuevo, escuchen. Oh, yeah. Oh, yeah. Oh, ¿Qué sintieron? ¿Se emocionaron? ¿Se rieron? ¿Se acordaron de algo o de alguien cuando escucharon?
1: Oh, yeah. Oh, yeah.
0: Para ver la música, ¿qué sintieron? ¿Cosquillitas en la guata o no? ¿Qué emoción sentiste tú al escuchar esta canción que dice así? Para ver la música, ¿qué sentiste? ¿Qué recuerdo se te vino a la cabeza con esto que dice así? Dame la música. ¿Qué sentiste tú cuando escuchaste eso?
2: Chuta, amigo. Parece que yo andaba en otro planeta, pero no cacho.
0: No cacho.
2: No tengo idea de esa música, así que sentí como, oh, no la conozco.
0: ¿No la conoces? No. ¿Qué sientes tú cuando escuchas esta canción? ¿Qué dice así?
1: Ay, nuestro amor se acabó.
0: ¡Ah! Como una puñalada en el corazón. Acá me dicen, no sentí nada, JP. Entonces, no es parte de la generación. ¿Qué escuchaste tú cuando escuchaste esto? ¿Qué sentiste?
1: Ay, nuestro amor se acabó. Por mí buscando.
0: ¿Qué sentiste? ¿Qué recuerdo se te vino a la cabeza?
2: Amigo, no seas así. La primera canción le subiste el volumen a la radio y me dejaste ahí marcando ocupado.
0: ¿De verdad? A ver, ¿qué sentiste tú? Me dice, mi adolescencia. Mi primera vez en Excalibur. Nada, JP. Yo, a ver, ¿qué?
2: Amigo, no sé.
0: Ah, es eso. La primera canción.

¿Qué sentiste en tu guatita? ¿Salieron mariposa o polillas? ¡Ey, a la morena! ¡Ella, ella! ¡Ey, a la... ¡Ey, a la morena! ¡Ella, ella!

0: Sentí dolor de espalda.
1: Dolor de espalda. ¿Qué sientes tú al escuchar estos temas?
2: Ay, pero cuando escuché esos temas, era cuando me pegaba el primer ron de 500 Mundo Excalibur. Y el segundo pasaba como agua.

0: ¿De quién te acordáis?
1: Buena, perro. Mira, yo iba manejando y me llevo atrás en el asiento así. Y la imité, pues, perro, así. Y la imité, pues, y la imité, y la imité.
0: Tiempo de la zona de los Andes. No es tan vieja, no. Los tiempos de la zona, amiga, no son de esta época. No, porque no existían.

Mi Noche en Tierras tienen algo en común. Las tres canciones cumplen años, y no cualquier año. Cumplen 20 años, viejo, 20 años. ¡Jimmy Mack! Oye, loco, ¿se dan cuenta que estamos viejos, loco? Bueno, vieja la ropa, pero estamos con muchos años de experiencia. Estas canciones cumplen, o cumplieron, mejor dicho, 20 años, loco. ¡20 años! Oye, y algunos que todavía siguen carreteando igual que antes. Dijo yo, a las 9 ya tengo sueño, la verdad. Hay algunos que después de 20 años siguen yendo a la misma disco. Tiene otro nombre, pero todos sabemos que es la misma lecera. Así, señora, porque ahora le tengo que decir señora, porque lo más probable es que usted, señora, que esté escuchando la radio en ese tiempo, era señorita y bailaba estas canciones. Y ahora ya no es señorita, es señora y con dos o tres guaguas. Sí, señor, usted que ahora tiene que pagar pensión, que tiene que pagar mensualidades, comprar remedios, comprar uniforme. Lo más probable es que usted que esté, que hace todas esas cosas, hace 20 años perreaba estas canciones en la disco. 20 años han pasado.

0: 20 años, viejo. Uno dice 20 años, si yo hace como 2, 3 años andaba vacilando en la disco. Por eso le digo que no, no, la zona no es, amiga, porque la zona es como del 2015, por ahí, 2016. Y estamos hablando del 2006. 2006. ¿Qué estaba ahí haciendo en el 2006? Escribiendo en el Fotolog. Comprándote zapatillas DC. ¿Qué estaba ahí haciendo en el 2006? Saliendo del colegio. Cuarto medio. Primer año de universidad. Amiga, no me puede decir que a mí que no, si yo trabajé en la zona, pues amiga. ¿Qué estabas haciendo tú el 2006? Recuerda, ¿qué callejones visitabas en el...? Lo más probable es que muchos de los callejones que tú visitabas hoy en día son poblaciones. Acordé del callejón que está en Sódima, que estaba en Sódima, que ahora es carretera. ¿Cómo nos mataron los moteles, ah?
1: Número uno, papi. No hay discusión. Nosotros no fallamos.
0: ¿Quién visitó ese callejón donde está Sódima? Ese callejón era épico, ¿no?
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3: Compadre JP, ahí en esos tiempos estaba el Alcatraz, los troncos, el Amnesia. Todos esos pap, ahí se escuchaban esos temitas. Carreteando
0: en el club urbano que estuvo en General del Canto, los Andes. ¿Saben qué? Yo me acuerdo que hace muchos años atrás, en esa época carreteé una sola vez en el Opus, cuando era como un segundo piso, un cuadrado chiquitito. Era chiquitita, turbia la cosa, era... Me acuerdo perfectamente un día miércoles, piola hasta las 5 de la mañana. JP en 2006 todavía existía la chica.

las 8 de la mañana y todavía no me querían pagar. Te estoy escuchando y me hiciste recordar el callejón visitado en esos años con mi esposo. El callejón de sodio y madera épico. Ahora se le ocurre hacer poblaciones y carreteras.

0: ¿Cómo no recordar el Callejón de los Naranjos?
1: Oh. Ahora se le ocurre hacer colegio.
2: Y hay callejones que no se pueden visitar porque están llenos de cámaras y luces. Estamos fritos.

0: el mirador del asiento. Una vez yo celebré mi cumpleaños ahí, ¿eh? La calle donde está el mixto, aprendí hasta manejar. Quizá andaba pasando cambios también.
1: Los que vivimos en esa época sabemos lo que es la adrenalina, la emoción. Andar en los callejones a oscuras.
0: Pero fuera de toda broma de callejones, lugares, propónganse a pensar. Esta canción, 20 años viejo, y todavía la tocamos en la radio. 20 años. Es un clásico, 20 años. 20 años ya. Wow. ¿Cuántos hijos han pasado? Quizás. ¿Cuántos hijos de hoy nacieron gracias a estas canciones? Claro, porque de ahí salió los movimientos pélvicos peligrosos. ¿Cuántos hijos de hoy nacieron gracias a estas canciones? ¿Sí o no?
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0: un muchacho o muchacha de 20 años, le tienes que agradecer la vida a Rakim y King Wai, a Don Omar, a Wisin y Yandel, porque fueron los gestores de muchos de los niños jóvenes que hoy cumplen 20 años. Es la verdad.
1: No, ¿y cuántos hijos no quedaron botados en los callejones, perrito?

20 años ya, perrito. Todos los clásicos eso. A propósito, le voy a mandar un saludo a mi hijo, de 20 años también tiene, a Wisin Alejandro y Mario La Maravilla, mi pequeño.

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Amigos y amigas, tengo una información importante que dar antes de continuar con el programa. Tengo acá una Lucatón para Máximo. Tu Luca hace la diferencia para costear los gastos de larga hospitalización y traslado continuos entre Santiago y Viña del Mar. Es una Lucatón que se está haciendo a beneficio de Máximo para juntar luquitas. Para costear los gastos de traslado de Hospital de Santiago a Viña del Mar. Están los datos bancarios para quien quiera hacer un aporte. Lo voy a compartir a través de las redes sociales. ¿Ya? Para quien quiera cooperar. Toda ayuda sirve, chiquillos. Son una familia que lo ha pasado mal, ¿cierto? Con el tema de su hijo. Y que necesita recursos para poder trasladarlo de Santiago a Viña del Mar, ya que han gastado mucho en tratamientos y, digamos, hospitalizaciones. Así que ayudemos a Máximo y a su familia para que se pueda ir de Santiago a Viña del Mar al hospital. Chiquillos, voy a compartir los datitos en las redes sociales, ¿vale? Para quien quiera cooperar, pueda hacerlo. Vea los datitos en las redes sociales y pueda aportar con algo, ¿vale? ¿Vale?

2 de la tarde, 54 minutos. Amigos y amigas, nada recién la sensación de bloque, ahora Flow Natural. Bueno, ¿qué tienen en común? Que también fueron lanzadas en el 2006. Y nos vamos a despedir con otra canción del 2006. Ay, Wisin y Yandel, pam, pam, qué recuerdos. 20 años ya han pasado de los lanzamientos de estos clásicos del reggaetón. ¿De quién te acuerdas? ¿De qué lugar te acuerdas? ¿De qué momento de tu vida? 20 años han pasado ya. Nos despedimos, ya se viene Fayán Castro con A Todo Beat, otro que tiene más de 20 años, ¿eh? Mañana nos volvemos a escuchar, chame.

0: Ay, ay, ay. ¿Qué recuerda del 2006? 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

señoras y señores. ¿Qué tal, amigos míos? Buenas tardes, buenas tardes, buenas tardes. Buenas tardes, bienvenidos a La Todo Beat. Excelente, amigazos. Nueva semanita. Día lunes, tarde de lunes 13 de julio. Vamos llegando a mitad de mes, hermanito, ¿eh? Claro. Semana remix, semana rara, semana corta, como quiera llamarlo. Pero aquí estamos. Listos y dispuestos para iniciar este programazo, ¿eh? Por supuesto, en vivo y en directo en el 98.7 en todo el Valle de Aconcagua. ¡Claro! ¡Claro! En bitfm.cl también nuestra web y en nuestra... Ahí que tiene señal online la web, claro, y también nuestra aplicación. Así que felices de acompañarlos en esta nueva semana, esperando que estén muy bien. Ustedes pueden ser parte del programazo, así que pónganle nomás el WhatsApp habilitado ahí, ¿eh? Bienvenidos, iniciamos el A Todo Vida en bitfm, la radio que te mueve.

0: En la graciosa la vida es más sabrosa.
1: La graciosa, ahí estaba. Elvis Crespo Quevedo en la radio que te mueve. Excelente, niños, ¿eh? WhatsApp habilitado ahí.
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1: Con toda la confianza nomás, póngale.
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1: Ya, niños, por acá. ¿Qué tenemos? Ya, eso no era para leerlo al aire, ya. Me escriben aquí. Ya. Pueden pedir su temazo ahí, aplíquenle nomás. O si quieres saludar a alguien, eso no pasa de moda, niños. Póngale nomás. En la radio estamos para eso. Las 4:17.
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1: aquí está Paloma Mami, Cris MJ.

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1: Esto se trata de respeto.

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1: Voy a llevarte pa' PR, voy a llevarte pa' PR. Bad Bunny en la radio que te mueve, amigos míos. 4 de la tarde, 43 minutos. Ya, niños. Se confirmó la lluvia, se viene el agüita, se vienen las gotitas.
2: Sí, hermanito.
1: Efectivamente, el evento más importante en lo que va de del invierno se viene para este fin de semana. Este jueves comienza todo y veremos uno de los episodios meteorológicos más importantes de este invierno en la zona central. ¿Por qué? Por un potente río atmosférico que va a inyectar una cantidad enorme, enorme, enorme de humedad. ¿Ya? Y eso va a provocar, obviamente, lluvias persistentes y viento en las regiones de Coquimbo, Valparaíso y Metropolitana. Ojo, sí, en la región de Coquimbo, sobre todo, que no llueve tanto. Se viene con cuática, ¿eh? Claro, estaría siendo desde el jueves hasta el domingo, hermanito.
3: ¡Sí!
1: Todo esto puede que cambie. Usted sabe que siempre decimos acá en la radio que no, que anunciaron la lluvia, pero... No, no, pero de que va a llover, hermano. De que va a llover, va a llover. Sí. La saturación de los suelos y los altos montos proyectados elevan el riesgo de anegamientos y crecidas de canales, así que ojo, sobre todo acá en el Valle de Aconcagua, hermanito, tenemos harto que hablar de aquel tema. Sabemos harto de episodios de sistemas frontales que justamente por el tema de la isoterma, donde llueve, donde tiene que nevar finalmente, es porque pasa todo esto y se viene harta agüita. Se dice, según los modelos meteorológicos, que son caleta, pero todos coinciden por sobre un 60% de que la cosa va a ser por sobre los 100 milímetros. Sobre todo en la región metropolitana y en la región de Valparaíso. Incluye valles, obviamente. Estamos hablando de la región de Valparaíso en su totalidad. Así que va a llover, amigos míos, y todo estaría comenzando el día jueves. Qué feriado, ¿eh? El día jueves. Seguiría todo el día viernes y sábado y domingo se viene otro sistema frontal, pero finalmente sería todo en un evento, digamos. Va a llover desde el jueves hasta el domingo, según lo que dicen los modelos, ¿ya? Estuve chequeando aquí, bueno, no tengo el reporte de nuestro querido compañero de labores acá en la radio, DJ Artolab, que tiene un sistema meteorológico, pero todavía no nos manda ni una información. Debe estar ahí viendo el tema de la antena, en realidad, ¿eh? Todo el tema... Sin embargo, los amigos de Meteocast también dijeron lo mismo. O sea, de que va a llover, hermanito. Esta información la saco justamente desde la Dirección Meteorológica de Chile. Hasta 100 milímetros de agua por este potente río atmosférico. Entonces, la Dirección Meteorológica de Chile dice que los modelos meteorológicos coinciden. Se viene un evento masivo. Valparaíso en costa y valles. Ya precordillera, toda la cosa. Ya en Santiago y en Coquimbo, con el litoral y también en la cordillera de la costa. ¿Cuánta agua sería para la región de Valparaíso y Coquimbo? Bueno, por sobre los 70 milímetros. Entre 70 y 100 milímetros. Así que es harto, hermanito. Es harto. Así que se vienen las lluvias. Para que disfrute este sol que tenemos hoy día. Pero no, está bueno que llueva ya, ¿verdad? Es invierno, hermano. Así que eso, se viene un río atmosférico. Sería, digamos, el primer evento que tiene que ver con el niño, ¿verdad? Propiamente tal. Así que eso, no diga que no le avisamos. El jueves comenzaría todo entonces. Y todo el fin de semana sería así, con lluvias en el Valle de Aconcagua.
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1: Ya, amigazos, revisamos quién está por acá. Buenas tardes, ¿quién por ahí? Hola.
4: Oye,
1: ¿qué?
4: Mira, de que empezó el invierno que va a llover a cántaro, que va a quedar la escoba, ¿no? Han caído 4 gotas locas y eso es todo. Ahora la última gotita aquí en Los Andes corrió más viento que agua. Había lavado el auto un día antes, ¿no? No sirvió para nada. Así que ya no sé si crees tanto.
1: Sí, no, yo estoy igual que usted, amigo, ¿eh? No me reclame a mí, pues sí. Yo estoy igual que usted, yo aquí digo nomás aquí. Información sacada de Clinic, información sacada desde Dirección Meteorológica de Chile y también los amigos de Meteocast. Justamente todos dicen de que va a llover, aunque otras veces... Ah, de repente en los matinales, en las noticias te dicen no, que va a llover y la cosa, pero no ha pasado nada. Ahora es generalizado, hermanito. Ahora todos los medios están diciendo, está la carta sinóptica aquí, la tengo aquí. Estoy viendo el río atmosférico en este momento que se acerca. Hablemos el lunes, hermano, vamos a ver qué pasa. Ustedes saben que yo nunca pongo todas mis fichas ahí con lo que dice la Dirección Meteorológica de Chile, pero... Al parecer ahora sí se viene.
3: Ojalá, pues, hermano, sí.
1: Ojalá. Ojalá que llueva. La vieja está en la cueva. Ojalá que llueva, que tiene que llover. Oye, sí, hermanito. Así que bueno, eso. Hablemos el lunes. Veamos el lunes, hermano. De todos modos, yo pienso lo mismo que usted, ¿eh? En todo caso, es típico, pasando al otro punto que usted, amigo, acaba de mencionar, respecto a que lavó el auto. Ay, cachado, ¿no? Que se te ocurre lavar el auto, hermano, y llueve al otro día. Yo creo que a mucha gente le pasa lo mismo. Bueno, vamos a ver qué sucede, justamente. Ya está todo dicho. Sería otro sistema frontal el que viene para el sábado y domingo, pero al final los cielos van a estar cubiertos igual. Uno ve nubes nomás, ¿no? Que si se van a juntar con el río atmosférico, no sé. Uno ve nubes y simplemente vamos a esperar que llueva entonces para este fin de semana. Eso, pues, amigos míos. WhatsApp habilitado para que seas parte del programa, supongo.
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1: Les doy una recomendación: no laven el auto, hermano. No laven el auto. Ni hoy día, ni mañana. No se preocupe por el auto. Déjelo así, ¿no? Tengo una corazonada. Le tengo fe a este sistema frontal que se acerca. Ahora sí creo. Elijo creer. Ramón Ramonito se llama el que hizo este tema. Los niños del barrio. En la radio que te mueve.

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1: Lo que sonaba era Hugel y Ultranate, Moving to the Sun. Ya niños, antes de la pausa de hidratación. Oye, la pausa de hidratación. Qué loco estar sin partido, hermano, ¿eh? Se acaba el mundial. Yo al principio el mundial dije que yo creo que a los chilenos no nos importa el mundial. Estaba todo el mundo hablando del mundial. Mala por Haaland, sí, hermano, sí. Yo quería que pasara a Noruega, hermano. Me dio pena. Pero en fin. Bueno. Mañana se viene partido, ¿no? Sí. Así se pasa el tiempo. Se pasó volando el mes, hermano, del mundial. En fin. WhatsApp habilitado. ¿Quién por ahí? Buenas tardes. ¿Quién se reporta? Ah, mira, llegó mi compita. Hola, compita. ¿Cómo le va?
2: Buena. ¿Cómo está el perrito?
1: ¡Bien, perrito!
2: Perrito Choco, por acá reportándose el Pato Carlos. Inicio semana, perrito. Aquí estamos dándole color a la peguita, escuchando la radio como siempre.
1: ¡Éjale!
2: Deseando que tenga una jornada pulenta, obviamente.
1: Igual usted, brother.
2: Siempre deseando las buenas vibras a todos los que escuchan la radio.
1: Eso es.
2: Y, por supuesto, pedir un temita. Claro, no se la haya pelado.
1: Obvio.
2: Algo de... ¡Oh!
1: ¡Ah!
2: ¡De Kunz! ¡Ya!
1: ¡De Kunz!
2: ¡Listo! ¡Ah, ese es bueno! Y ahí me acordé, así que dejarlo ahí tirado sobre la mesa y para que siga mezclando.
1: ¡Kunz!
2: Yo también estoy haciendo mezcla, pero estas son de cemento, así que no corre peligro usted, mi perro, no me va a quitar la pega. ¡Un abrazo gigante! Como siempre, se despide el Pato Carlos.
1: ¡Bueno, Pato Carlos, que te vaya bien, hermanito! ¡Mezclando en vivo! Esos son otro tipo de DJ, pero mezclan, de que mezclan. Y en vivo, ¿ah? ¿Eh? Sí, bueno. No como otros, pantuflita. No, pantuflita, si usted mezcla en vivo también. Es verdad. Sobre todo ahí con Chechín, los jueves de Old School. DJ Pantufla, sí. Se peina el hombre, ¿eh? Sí. Ya, brother. Kunz. ¿Sabéis que, hermano, tengo el tema nuevo de Kunz? Pero claro, me pediste el lipstick. Vamos con el lipstick. Si usted es el que pidió el tema. Más adelante tocamos el otro de Kunz. Ya, ningún problema. ¿Quién más por aquí? Buenas tardes. Hola. ¿Quién por ahí? Hola.
3: Buenas tardes, amigo. Buenas tardes. Fabi, ¿cómo está?
1: Bien, ¿usted?
3: Oiga, mire, yo quiero compartir un ritual chamánico que siempre se ha usado para que llueva, para que no tengamos la incertidumbre de que cuánto se llama, de que si va a llover o no va a llover.
1: ¿Ah, sí?
3: Esto lo hacían los antiguos, así que yo creo que debe funcionar. Para eso necesito que todo así con... Pongan la manito en el parlante para que funcione.
1: ¿Ya?
3: Y después yo voy a decir unas palabras, ustedes tienen que repetirlas.
1: La mano en el parlante. A ver, espérate.
3: Para que, ¿cuánto se llama? Funcione el ritual.
1: A ver, espérate.
3: Más o menos así.
1: A ver, vamos.
3: Que llueva, la vieja está en la cueva, los pajaritos cantan, la vieja se levanta, que llueva,
4: la vieja está en la cueva, los pajaritos cantan.
1: Oye, qué bueno el ritual, hermano. Joder. ¡Oh, tremendo el ritual! ¡Me gustaste, ¿eh? ¡Me gustaste! Yo esperaba que iba a salir con una cuestión así, pero... ¡Oh, que nos iba a dejar con la boca abierta! ¡No! ¡Vamos a invocar la lluvia! ¡Vamos a...! ¡No sé! ¡Se puso a cantar, boludo! ¡No, está bien! ¡Me gusta! ¡Qué tierno, loco! ¡Qué tierno! ¡Le salió lindo! Lindo ritual, me gustó. Oye, pero... No me acordaba de la letra, pues si yo recién la quise cantar y no me acordaba, la vieja está en la cueva y claro. De verdad que no me acordaba. Por acá, expresiones, reacciones respecto a lo que acabamos de escuchar. Dice, a lo que llega uno cuando tiene tiempo. Oye, sos pesado, loco. Era sano, era tierno, era hermoso. Fue maravilloso. Vivimos un momento chamánico importante. Yo pensé que se iba a salir con un dato así de esos que te dejan plop.
5: Cumplir el mejor ritual para que llueva, haya tormenta, aluvión y todo.
1: ¿Eh?
3: laven el vehículo bien lavado.
1: Bien lavado el
3: y
1: día.
3: Van a ver si va a llover al tiro.
1: El miércoles, hermano Lorao.
3: Y para que haga más efecto, échenle cera al auto también.
1: Claro.
3: Ay, ay, ay.
1: Ahí llueve con ganas, hermano. Ahí llueve con ganas. Oye, Fabi. No, no, no puedo leer eso, no.
5: Oye, viejo, ¿y cuándo aparece el reporte del compita en helicóptero? Bueno, estoy esperando el reporte del tránsito para saber cómo está.
1: ¿Quién compita en helicóptero? No tenemos ni scooter, vamos a tener. Vamos a mandar a Pantufla en un dron colgado.
2: Ya. Yo estaba poniendo la mano en el parlante ya, po.
1: Oye, se los vaciló a todo el mundo. Yo también estaba con la mano acá en el parlante, loco. Ay, que acople. Ay, eso, que acople. Oh, hermanito. También me viene esa, po. De verdad, yo puse la mano en el parlante. Me acabo de percatar, loco. Lo seguí al pie de la letra, loco. No faltó la persona que puso la mano en el parlante, de verdad, loco. Nos vaciló a todos, nos vaciló a todos. Ya, hola.
5: Es un verdadero hombre que aún tiene su niño interior vivo.
1: Pero sí es lindo, hermano, sí.
5: Una mujer todavía no le ha destrozado ese pequeño niño interior que tiene.
1: Es verdad.
5: Eso es bueno, algo bueno tiene.
1: Es verdad, yo comparto esa reflexión, hermano. ¿Tú crees que alguna de las chicas, alguna de las mujeres que están escuchando la radio en este momento se atreverían a hacer algo así? ¡Ni cabrón! Porque las mujeres son más maduras. Y aparte que están más ocupadas. Están trabajando. Pero el amigo nos dio un buen momento. Amigo, gracias. Yo fui de esos que puso la mano en el parlante. Este momento ha quedado registrado. Oye, Fabi, ¿cómo tanto tiempo el amigo? Dice, bueno, pero el hombre nos dio un momento... No, y aparte sí, es verdad, lo del niño interno, es bonito eso, ¿eh? Es bonito. Un hombre que no le tiene miedo al ridículo, un hombre que no le tiene miedo a nada. Oye, ¿cuántas veces te han dado ganas de mandar un audio a la radio? Y tú decís, ya, voy a poner mi mejor voz, o quiero que salga bien, y te pones nervioso mandando un audio a la radio. Hay gente que no se atreve, por mano. Pero el amigo que hizo se puso a cantar por mí. ¡Maravilloso! ¡Impecable! Esa era la idea, loco.
5: Oye, el compita igual, bueno. Bueno, bueno. Pero que convide, sí, vos. Está en cualquiera. En cualquiera.
1: Que convide, sí, vos.
2: Ojalá que llueva. Pero ojalá que llueva en tu casa, no más, vos.
1: No, pues amigo, no, que llueva. Ah. O porque no va a poder hacer mezclas. Pierde un día laboral el hombre. Oye, va a tocarlo, sí. Si hace falta que llueva, hermanito. Mejor que llueva ahora como a que llueva en noviembre, como dijeron, imagínate, ¿no? No, la fruta y el ánimo, no. No, no, no, ahora nomás. Ya, mezcle rápido nomás para que el ripio no se moje y toda la cosa. Le quedan 3 días. No sé, así pues para tocarlo con el amigo, si el amigo... El amigo me hizo el programa, loco. Yo no me atrevería a cantar así. No, no, no. No, no, pero...
5: Yo como no entendía qué tipo de parlante era, le puse la mano al parlante de la camioneta y el parlante del teléfono.
1: El sonido de Kungs. Algo de dance, punchy punchy, lipstick.

0: El amigo se llama Valentín Brunel, es francés. Kungs. ¿Por qué los franceses hacen buenos temas electrónicos? ¿Hay cachado? David Guetta, Bob Sinclair, Daft Punk. A Francia le ponen el One More Time, ¿no? De Daft Punk. Así como con los perfumes. Yo cacho que deben ser malos para bailar, ¿no? Entonces hacen buenos temas. Son como el revés los franceses, ¿no? Ya, brother, pausa.
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0: Ojito chiquitito. Ojito chiquitito. Don Omar. Las 5 de la tarde con 20 minutos. 5 con 20 minutos. 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WhatsApp habilitado para que mandes tu mensaje de voz.
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0: Ritual para la lluvia, ¿cuál es el suyo? ¿Cuál es su ritual para la lluvia? Ahí nos puede compartir, ¿eh? Oye, qué tremendo temazo se viene, Boomer.

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0: el sonido de Lucky Brown, Jerez Klein y María Becerra. Y estaba, qué ganas de comerte en la radio que te mueve.
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0: Es el último bloque de este A Todo Beat de lunes, con todo, ¿eh? Vamos a checar quién más está por acá a través de nuestro WhatsApp. ¿Quién se reporta? Buenas.
2: Hola, soy María Paz. Acá en camino a Cheerleader Space.
0: ¡Buena!
2: Y mi ritual para la lluvia es hacer sopa y pilla.
0: ¡Buena! ¡Qué rico!
2: ¡Chao, chao! Pido la canción de Polly Pocket de Kansai.
0: ¡Un abrazote gigante! ¡Chao, chao! ¡Que le vaya bien ahí en Cheerleaders!
3: DJ Fabián Castro.

0: 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Abrazote gigantes, amigos míos. Que estén muy bien. Gracias a todos por la sintonía. A los que pasaron por el WhatsApp también, un abrazote. A no despegarse de la radio que te mueve. Se viene DJ Vampiro con el mix más adelante. DJ Centro con el Mambo Beat. Mañana aquí nos encontramos a las 4 en otro A Todo Beat.
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4: Estamos arrancando ya con las dosis del mix, muchachos. Bienvenidos, bienvenidas a la radio que te mueve. Tenemos una programación increíble durante todo el día. Todo arranca a las 4 y media de la mañana. ¿Cómo? ¿No han escuchado el programa a las 4 y media? No, está bueno. Así que muy atentos, ¿sabes? Y la programación que también está 24/7 contigo te acompaña, más aún en el momento de lluvia. ¿Qué no han dicho cosas con la lluvia? Así que atentos. Aquí siempre vamos a estar atentos a lo que ocurra, muchachos. Y también gracias a los vitaditos que están ahí conectados siempre al WhatsApp, al Insta, al Face, a TikTok. Y muy atentos durante esta semana. Arrancamos con la dosis del mix. Lo hacemos con Hit Mix del fin de semana. Tenemos un montón de cosas que comentar. Segundo bloque, nos ponemos a mezclar. Y además, cerrando la semana con todo hasta las 8, tenemos la dosis del mix de hoy. Así que comenzamos con Confidence Man, y esto se llama Young London. Y con esto comenzamos la dosis del mix de lunes.
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0: Down London. Ah, perdón, se equivocó. Ahí escuchabas a Confidence Man. Según los expertos, no lo digo yo, según los expertos, cada vez que vas a comprobar algún tema, bueno, se difiere también en esto, pero cada vez que vas a comprar un equipo de sonido, una de las cosas que tienes que probar son las canciones ochenteras. Canciones ochenteras, porque tienen no las, mira, ya más técnico, no las remasterizadas. Ojalá las que se lanzaron en los primeros tiempos, no las remasterizadas, para que tengas un sonido más más pulcro, más bueno. Y también lo otro son las canciones dance, sí, para comprobar hasta dónde te puede llegar el punks. Todo eso. Dicen los expertos, yo no sé. Oreja de palo, cualquier cosa.
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0: Muy bien, estamos comenzando la dosis del mix, muchachos. Y por eso les quiero contar que ya tenemos la primera información. Y esto tiene que ver con el señor Freddy Krueger. Porque, otra vez, no sé si será buena idea ya, pero hay un nuevo, están pensando en un nuevo remake de A Nightmare on Elm Street, o Pesadilla en la calle Elm, o Freddy Krueger, o Pesadilla como acá, Pesadilla. Bueno, esto viene de Paramount, se hizo un remake ya hace un par de, no, 5, 10 años atrás. Ya se hizo un remake. No esperaron más, ¿no? La original es del 84 en todo caso, ¿eh? Y que ha seguido en virtud. Hay muchos fanáticos que gustan de coleccionar la versión en VHS, ¿eh? Sí, tienen la nostalgia y todo eso del VHS. Pero también es una de las películas que se pasaba. Oye, veamos. Película de terror ochentera. Ah, de ahí aparecían, ¿no? Hubo un mix ahí entre Freddy versus Jason también, que ocupó en un lugar. No sé si sea una buena idea volver a hacer un remake de una película que todavía está en la mente de algunos, ¿ah? Bueno, a ver, acá dice que Illa La Bunka y Jonathan Craven, viuda e hijo de Wes, junto al abogado Mark Toberford, lograron que los derechos estadounidenses del largometraje que se inició en la saga en manos de la familia del cineasta, y por lo que todo acuerdo respecto a Pesadilla en Estados Unidos debe pasar por ello, los tres van a producir esta nueva película. Sabemos que Wes le habría encantado ver cómo el cine de terror está ocupando por fin el lugar que corresponde en el canon de la cultura, destacó. ¿Ah? Desde su debut en la película ochentera, el personaje de Freddy ha estado presente en 9 películas, series y hasta videojuegos. 1, 2, 3, 4... Esa misma. Y yo la vi, me acuerdo, en un cine ochentero, imagínense, cine ochentero. 1, 2, oscuro y gigante. 3, 4, era otra cosa, ¿eh? Así que ahí está, para los fanáticos de Freddy Krueger, no sé si sea una buena idea, pero van a hacer el remake. Y ahora, lo que me sorprendió fue quien está pensando en hacer incursionar, después de que termine su película, incursionar en el cine de terror. Ah, que no saben. Es el mismísimo Christopher Nolan, que quiere incursionar en el género de terror. Pero después de la Odisea, que es una odisea grabarla. 3 minutos duran las IMAX en grabar. Por eso, no sé si les conté el viernes, ya no sé qué mundo vivo, ¿eh? No sé si les conté algo, pero Tom Holland decía... Lo estaré haciendo bien, porque me paran cada 3 minutos, ¿no? No sé si estoy haciendo bien mi papel, a lo mejor están enojados. No, sí. Después entendió que no estaban enojados con él y que el papel lo estaba haciendo bien, solamente que las cámaras duran 3 minutos para grabar. Las IMAX. Y es por eso que le gusta Christopher Nolan. Vamos con más, muchachos. Seguimos en la radio que te mueve. Seguimos en el mix. 2-7 de lunes. Y a veces uno pierde la cabeza, ¿eh?
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0: Pero ¿cómo lo hace? ¿Cómo presenta las canciones? ¿Lo viste? ¿Lo viste? ¿Cómo engancha con las canciones? Tiene talento. Tiene talento.
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0: Vamos con One Republic, muchachos, en el mix.

0: Vocalista, ha escrito un montón de canciones dentro de la era pop a grandes artistas, pasando desde Britney Spears, qué sé yo, Taylor Swift, bandas también. Ha estado ahí presente el vocalista de One Republic. Y lo escuchamos con este Secret en la radio que te mueve. Otro dato: ¿dónde aparece esta canción? En el próximo bloque te lo cuento. No, el tiro. Aparece en la película El aprendiz de brujo de Disney. Creo que está todavía en catálogo para que lo puedan ver, con Nicolas Cage, donde él hace el brujo viejo que llega a la... porque tiene que rescatar a su novia. Y Jay Buchel también, que está participando, que no es su primera película, sino que ha hecho otra que también era como el... porque tiene una cara así como de nerd y que quiere conquistar a la chica, a la más popular. Hay otra que se llama Ni en tus sueños, no sé si la han visto, donde él como que le gusta una... No, es demasiado perdedor, porque la novia que tenía se metió con el hermano, ¿no? Y él conoce a otra chica muy hermosa. ¿Cómo se llama la actriz? Para que la vamos a buscar por ahí. Bueno, Ni en tus sueños, y la conoce en un aeropuerto, porque él trabaja en un aeropuerto, y ahí como que empiezan a enganchar y todo, y se vienen los detalles, problemas. Ni en tus sueños, recomendable, creo que está en Netflix. Y Netflix también. Y la otra está en Disney. Es que me acordé con la canción, ¿eh? Nos vamos a la pausa, muchachos. Regresamos en los próximos minutos con más sonidos en el mix. Y nos ponemos a mezclar en el próximo bloque lo que salga. Dale, pausa, no te vayas.
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0: regresamos con más en los próximos minutos, muchachos. No se vayan de Beat FM porque tenemos más sonidos. Regresamos en los próximos minutos. Muy atentos a la dosis de mix.
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3: Vamos con más sonido, muchachos. En la radio que te mueve, esto es Vinix, Bizarrap, Peso Pluma y esto se llama Fuego. Solamente acá en la radio que te mueve.

0: Bueno, en el bloque anterior, en el primer bloque, sí, te hablamos de que venía, se pensaba hacer un remake, ya que la familia tiene ahora los derechos de hacer un remake de Pesadilla, ¿ya? Y en un momento dentro de la franquicia de Pesadilla se juntó Freddy versus Jason, y se hizo una película para los fanáticos del terror. Y lo que estábamos revisando acá en información, muchachos, tiene que ver con esto que se llama... A ver. La precuela de lo que sería Viernes 13 o Martes 13 acá con Jason. Pero esto sería la precuela y se llamaría Crystal Lake. Y lo más increíble es que estaría a cargo de una productora que la hemos nombrado en más de alguna oportunidad, porque se dedica a hacer películas con presupuesto bajo, mucho drama, aunque últimamente ha incursionado con un par de películas, Guerra Civil, por ejemplo, y ha tenido más presupuesto. Y ahí está el cuestionamiento también de los más cinéfilos. Dicen, pero ¿cómo esta empresa se presta para eso? Bueno, ahora van a estar más enojados porque se va a prestar para hacer la serie, que es la precuela. ¿Cómo comenzó el legado de Freddy? No, perdón, de Jason. De Viernes 13 o Martes 13. Crystal Lake, así se va a llamar. Y esto tiene una ambientación en los 70s. Veremos a Pam Borges, incapaz de superar el dolor tras la trágica muerte de su hijo Jason, un niño pequeño enfermizo que se ahogó en el lago del pueblo hace casi un año. Ah, pero no me digáis que tenemos. Lánzamelo.
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0: Mira quién está de protagonista. Perdón, es que tú no lo pueden ver, ¿eh? Va a estar Linda Cardellini, que hacía de esposa de Hawkeye, que hacía de...
2: Mommy's here.
0: Oh. Esto va a ser para Universal Plus, muchachos. Fecha por confirmar, pero 15 de octubre va a estar en streaming en Peacock. Y cuando dos desconocidos llaman a su puerta para indagar en su pasado, se desencadena una perturbadora serie de acontecimientos que deja a los habitantes de Crystal Lake preguntándose quién es realmente Pam Borges, que sería la mamá, en este caso de... En esta serie que se llama Crystal Lake, y se va a lanzar por Universal Plus. Fecha todavía no se sabe. Así que ahí está. Y con Linda Cardellini. No sé si han visto El Libro Verde. Película bonita, bonita película. La esposa de Hawkeye. ¿Quién podría ser? A ver, apareció en Scooby-Doo también. Oh, ya van para ella, así que ahí está. Fecha por confirmar, muchachos, en Chile por lo menos. Y se va a lanzar por Universal Plus. Acá no hay miedo.

0: Le Encanta, así se llama la canción.
1: Sí.
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0: 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Dale.

Hate That I Made You Love Me, y lo escuchabas en el mix. Bueno, siguiendo con... Oye, hoy día hay mucha información de cine, ¿por qué? No sé. Pero me recordé... Freddy Krueger, Jason, las vi en el cine. No voy a decir cine, o sí digo cine, donde las vi. Primero que nos escucha el Ministerio de Educación, porque era cuando los colegios se juntaban y los llevaban al cine. ¡Pongan una película decente! Y ponían películas de... ¡Uy, que era buena! Y llevaron al colegio ahí a... Al curso, claro. A ver estas películas. Imagínate. Era en esos tiempos y las películas de terror tenían su toque. Imagínate todos los alumnos ahí, ¿eh?, viendo la película y cuando masacraban a la gente y no. ¡Oh! Se solicita a los alumnos no meter bulla durante la película. Y habían algunos que salían del cine, ¿eh?, pero era bueno. Pero era la época de colegio. La época de colegio. No sé si llevaron alguna... ¿Le ha pasado que llevaban al curso a ver película? O el colegio en momento ya ponía el VHS y eran películas de terror. ¡Qué buenas! Bueno, todo eso con Freddy, ya lo saben, Jason. Y hoy día se supo la muerte de Sam Neill. ¿Quién fue el Dr. Grant dentro de la serie Jurassic Park? Y no sé si recuerdan o no han visto el momento de Laura Dern, que ellos se conocieron en la primera entrega, después estuvo más tarde en otra, pero no se habían juntado hasta la última con Chris Pratt. Y ahí ya se juntó la pareja, digamos, del profesor. Y ella que se llama, su personaje se llama Ellie Seidel, si no me equivoco. Y acá dice, se escribió una carta de despedida, Laura Dent, y aunque... ¿dónde está? Sam fue mi querido amigo de toda la vida, me mostró que lo que significaba la lealtad, el instinto protector y el amor, y siempre con un sentido de humor muy sarcástico. Esto lo dice dentro del texto, y era un auténtico noble caballero y la encarnación del protagonista de mis sueños. Siempre te amaré, Dr. Alan Grant. No, ya me mató. Así que ahí está el... Y más encima, porque hay algunos que ya están diciendo, no, si no murió de cáncer, Dr. Alan Grant. No, ya me mató. Así que ahí está el... Y más encima, porque hay...

Por eso conmueve un poco lo de Sam Neill, más con lo que se estaba hablando también que Johnny Hey Jazz, ahí estaba la confusión, ponían la carátula del vocalista. No es el vocalista, sino que es uno de los tecladistas de Johnny Hey Jazz, que falleció también durante el fin de semana. Nos vamos a la pausa. Cambiamos. O voy con una canción y de ahí la pausa. Una canción y de ahí la pausa. Así que ahí está, muchachos. Seguimos en la radio que te mueve, donde hacemos el mix. Y nos quedamos con lo que presentamos el viernes: Becky G, Epa con Don Diablo Remix.

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1: Último bloque del mix, muchachos, solo aquí en la radio que te mueve, y por eso nos vamos de inmediato con Bruno Mars. Sí, seguimos en el mix. Ah, perdón, le pregué, le rea. Que no ocurra de nuevo, ¿eh? Mejor todo de nuevo, sí.

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0: No, no es. No está confirmado, no tengo.
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0: Bueno, hay información y esto tiene que ver con. Viste, hoy día fue día de cine. Lo que está sucediendo con la fusión entre Warner Bros. Discovery y Paramount Skydance. Que obviamente los actores, actrices y directores no quieren esta junta, esta unión, pero ya lo aprobó los socios del directorio de Warner. Ahora tenía que haber un ente gubernamental que es el antimonopolio para que todo sucediera o todo no hubiese problema. Pero, 110 mil millones de dólares en la fusión, por si acaso. Ahora, hay una coalición de 12 estados de los United States y van a presentar una demanda ante el Tribunal Federal de California que busque frenar la fusión. ¿Y cuál sería el argumento de ellos? Es básicamente que viola las leyes contra los monopolios en Estados Unidos. Y la querella señala que la operación incumple la sección 7 de la ley Clayton, la principal normativa que prohíbe acuerdos empresariales que pueden limitar la competencia o favorecer la creación de monopolios. Y la fusión ilegal de estos dos gigantes del entretenimiento conllevaría precios más altos, menor calidad y menos contenidos para el cine y la televisión, perjudicando a las salas de cine, a los distribuidores de cable básico y en última instancia al público en cada sofá y butaca de cine de los Estados Unidos. Esto lo dice el fiscal general de California, Rob Bonta, quien encabeza la demanda, así que ahí está. Hoy se le viene duro. ¿Quiénes son los estados? Arizona, Colorado, Connecticut, Massachusetts, Minnesota, Nevada, New Jersey, Nuevo México, Nueva York, Oregon y Washington y Chile. Nada que ver, metido Chile. No, eso lo puse yo. Así que ahí está, muchachos. ¿Qué va a suceder? No sabemos absolutamente nada. Esto. Veamos cuáles son las reacciones de parte de Paramount o de Warner. Señores, hasta aquí la dosis del mix. Gracias por habernos acompañado. Se cuidan mucho, se portan bien. Mañana tenemos dosis también del mix a las 6 de la tarde. La lluvia arranca, ¿a qué hora? Miércoles. Arranca la lluvia, ya. Se cuidan mucho y se quedan siempre con la programación de la radio que te mueve, que está buenísimo, está imperdible. Esto es Dancetería. Nos despedimos con Madonna. Hasta mañana, 6 de la tarde.

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